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4: 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En Candela. 9 de la noche en punto.
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0: 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Ya tenemos las 11 de la noche en punto.
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1: Ok. Directamente de Colombia, con ustedes, su servidor, Jason Jiménez y su parcero, Maluma, baby.

0: Maluma Baby, Jason Jiménez, de Colombia para el mundo entero, parceros. ¿Cómo es, papi?
1: Con el corazón.
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0: Nico. Gracias. Véngase para acá.
1: Gracias.
0: Un auto bien bonito para mis muchachos de Mariachi Chapala de León, Guanajuato. ¡Qué catrina!

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1: Michel Hola, ¿eh?

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0: 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En Candela, 3 de la mañana, 15 minutos.
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1: Quiero contarle, mi hermano, un pedacito de la historia negra, de la historia nuestra, caballero, y dice así.

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0: familia Candela, bienvenidos. Muy buenos días. A esa hora, mi familia Candela, sonreíle, sonreíle el día, la mañana. Mi familia Candela, bienvenidos. 5:05 a.m. Yo soy JJ Chacón acompañándolos en este ratico bien chévere. Mi familia Candela, bienvenidos, bienvenidos a este 1 de junio. Estamos iniciando semana, mes, mejor dicho, con toda la energía, recargadísimos, ¿no? Mi familia Candela, así que bienvenidos a este lunes. A saludarlos a todos los oyentes a esta hora, a los Candela Amarillitos, los transportadores. A través de los 101.9, los que nos escuchan a través de www.candelaestereo.com. ¡Bienvenidos! Así que ya vamos a empezar a escuchar a los oyentes a esta hora muy tempranito, saliendo de casita, camellar, a empezar otra semana más a través de los 101.9 con toda la buena energía, con toda la compañía, bien chévere, familia. Sonríale, sonríale a la vida, sonríale, familia Candela, en esta mañana. Eso no importa que esté haciendo frío, no señores, pónganse una buena chaqueta. Así que saludito para todos los oyentes a esta hora. Estrella está por ahí, Estrellita, qué bueno compartir con Estrellita. Martica Garzón también a esta hora de la mañana. Vamos a ver qué dicen ellos por aquí. Buenos días, buenos días.
1: Hola, hola, Chaconcito, muy pero muy buenos días.
0: Hola.
1: Que Dios te bendiga y que te regale una excelente semana.
0: Sí, señora.
1: Muchísimas gracias por alegrarnos las mañanitas.
0: Amén, amén, amén.
1: Que tengas un excelente día. Un abracito, Martica Garzón, como siempre, reportando sintonía.
0: Muchas gracias. A eso, ahí tomando tintico. Estrellita, ¿qué dice Estrellita a esta hora? Mi familia Candela, buenos días, buenos días, buenos días.
2: Día, buen día, Chaconcito. Yo escucho Candela, Candela, Candela. Solo distintas con Estrella. Pude rumbo al kilómetro 5 de la Candelera. 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
0: Muchas gracias, solo éxitos. El negrito que dice, oiga negrito, cuénteme, hoy hay pico y placa del taxi, ¿cuál es? Porque estoy aquí como confundido un poquito. Buenos días.
3: Yo escucho Candela, Candela, Candela, Candela, solo éxitos. Chacón, buenos días.
0: Buenos días, buenos días.
3: Un abrazo.
0: Hola.
3: Bendiciones dentro de nuestro país. Buenos días, que acá nos esperan.
0: Sí, señor.
3: Bueno, Chacón, le cuento, hermano, que por la Boyacá hacia el norte.
0: Sí, ¿cómo está eso?
3: Ya le leen, ¿cierto? La movilidad ya está como 4.
0: Como 4. Bueno.
3: Por la 13 hacia el oriente, hermano, ya también está como 4 la movilidad, ¿cierto?
0: Listo.
3: Y hombre, que por aquí en la casa nos esperan.
0: Bueno, listo.
3: Escucho Candela, Candela, solo éxitos.
0: Solo éxitos, solo éxitos.
3: Un abrazo,
0: un abrazo. Un abrazo, negrito, un abrazo, un abrazo. Ahí a los Candela Amarillitos, a esta hora que me reporten esta mañana. Buenos días.
4: Hola, hola, buenos días, familia Candela, reportando sintonía acá desde la ruta, ya camino del trabajo.
0: Bueno, muy bien.
4: Hola, un saludo muy especial para Mafe Zuluaga, Dios me la bendiga y la amo mucho.
0: ¡Esa! Que la ama mucho. Bueno, familia Candela, ahí están los oyentes a esta hora a través de los 101.9, que nos cuenten a esta hora mi familia Candela, cuando ya son las 5 de la mañana, 8 minutos, y nos vamos con el pico y placa. A ver, ¿quién está por ahí? Que me dé el pico y placa de los Candela Amarillitos, familia Candela, porque les cuento que hoy tienen restricciones las placas terminadas para carros particulares. Mucha atención, placas terminadas en 6, 7, 8, 9 y 0, desde las 6 de la mañana hasta las 9 de la noche. Mi familia Candela, más adelante les voy a decir cuál es el pico y placa de los Candela Amarillitos, familia Candela, para que estén muy pendientes, mi familia, porque nos vamos con más éxitos a esta hora de lunes, inicio de semana. Llega Chente Fernández. Aquí está, Mujeres Divinas. Para todas ellas, un saludo súper especial en esta mañana de lunes.

0: Sí, señores, sonríale a la vida esta mañana a través de los 101.9 y vamos con el pico y placa para esta mañana para nuestros Candel amarillitos. Mucha atención, tienen restricción las placas terminadas en 5 y 6 desde las 5 y 30 de la mañana hasta las 9 de la noche. Mi familia Candela, para ahí está el saludito y también nos siguen reportando sintonía. Buenos días.
1: Muy buenos días, familia Candela. Solo Chito, buenos días, JJ Chacón. Dios me lo bendiga, la seta maravillosa que nos ha dado.
0: Sí.
1: Aquí reportando sintonía como siempre, Pablito.
0: Pablito.
1: Patio Bonito. Todo 5-5 sin ninguna novedad. JJ, que tenga excelente día. Yo me lo bendigo a usted y a toda la familia Candela. Solecito, un fuerte abrazo, JJ.
0: Bueno, fuerte abrazo ahí a los oyentes que a esta hora están reportando sintonía en la capital de la República. ¿Cómo amaneció el barrio? ¿Cómo está? ¿Está por allá haciendo frío, no? ¿Está lloviznando? Que diga, que nos cuenten, familia Candela. Buenos días.
2: Buenos días, bendecida mañana. Te saluda John, a toda la familia Candela. Un bendecido inicio de mes, un bendecido inicio de semana. Iniciando aquí labores de transportes especiales.
0: Sí, señor.
2: Con la Candel y Blanquita LTL 236.
0: Ah, qué bueno.
2: Desde el municipio de Mosquera hacia Bogotá.
0: Hacia Bogotá, muy bueno, muy bueno.
2: Un abrazo para todos, bendecida mañana.
0: Bendecido,
2: Dios,
0: bendecido.
2: Candela, solo éxito.
0: Eso, solo éxito, mi familia Candela, en esta mañana de lunes, con toda la energía. Porque estamos a través de los 101.9, aquí está Sandrita Ramírez también, que nos está saludando, pero ella nos escribe. Hola, Chaconcito, buenos días. Bendiciones desde el barrio Buenos Aires, Sandrita Ramírez Campos. Solo éxitos. Oiga, qué bueno, ahí están los oyentes a esta hora reportando sintonía. Sí, señores, y nos vamos con más éxitos musicales mientras sigue avanzando la mañana, porque llega Brujería, llega el gran combo de Puerto Rico con esta canción maravillosa. Mientras tanto, escuchamos otro audio. Buenos días.
3: Chacón, el rey de la información. Chaconcito, muy buenos días.
0: Hola.
3: Desde la localidad de Suba.
0: Sí.
3: Escuchando Candela. Solo éxitos. Jaime Ayala.
0: Bueno, Jaimito.
3: Dios te bendiga, Chaconcito.
0: Amén. Y todos los oyentes, aquí está el gran combo de Puerto Rico. Son las 5 de la mañana, 14 minutos.

0: Atención inversionista de la familia Candela. ¿Cómo abre la bolsa hoy? ¿Qué sube? ¿Qué baja? ¿Qué se mueve? ¿Qué se cotiza? Llegó el momento de revisar los indicadores más importantes del mercado. Lo del bolsillo y la nevera. Familia Candela, llegó la hora de los indicadores de la bolsa. La bolsa Candela.
1: Sí, señores, la bolsa Candela a esta hora para los que madrugan a hacer mercaditos. Sí, señores, a las diferentes plazas de mercado. Pues mucha atención porque les cuento que la papa pastusa, el bulto de 50 kilos, está en 85 mil pesos y 90 mil. Sí, señores, tomate chonto, el kilo, 4.500 se consigue y 5 mil. La cebolla cabezona, mucha atención, la cebolla cabezona blanca, el bulto, a 65 mil y 95 mil, variando pues según el volumen. Oiga, les cuento que el arroz bulto está en 150 mil, se mantiene estable para este primero de junio, mi familia Candela, usted que va a hacer mercadito. La cubeta de huevo, 30 unidades, la conseguimos en 13.200 pesos, mi familia Candela, para que usted pues surta la neverita, sí señores, con la bolsa Candela.
0: Casi no cerramos la bolsa Candela. Es que quedó llenita de mercado para toda la familia. ¡Candela, Candela, Candela! ¡Solo éxito!
1: Y solo éxito, familia Candela. 315-301-9580. En esta mañana, el saludito. Claro que sí. ¿Dónde está? ¿Cómo se encuentra familia Candela en este primero de junio, familia?

0: El gallo salsero Tito Rojas en Candela, solo éxitos. 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En Candela, son las 5:30 minutos.
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0: Extiende tus manos al cansado, haz de tu vida un refugio en la tormenta. La solidaridad es puente de misericordia y cumplimiento del mandato de Cristo.
1: ¡Buenos días, Colombia!
2: ¡Buenos días, Will!

0: bella noche, bienvenidos. Comienza el mes de junio, primer día. Un nuevo mes, el mes de mayo, el mes de las madres se fue a mil y ya llega el mes del padre para todos los papacitos. Tenemos sorpresas muy grandes desde William Vinasco Show. Y lógicamente hoy toda la información nacional e internacional que estará con ustedes acompañándoles desde este nuevo inicio de mes. Hoy, por ser día justamente del consultorio del amor, nuestro hombre de las mil voces nos quiere compartir una historia para que lo ayudemos a tomar una decisión importante en su vida. A ver, Iván, ahora sí cuéntele a los oyentes lo que nos decía aquí fuera de micrófono.
1: Ay, no, jefecito, con los muy buenos días a ti, a toda la familia Candela. Feliz junio para todos. Que nos llevan bendiciones y que a Colbera vaya muy bien el mundial. Con ese preámbulo les cuento.
2: ¿Qué pasó?
1: Yo tengo una amiga desde el colegio, la conocí hace exactamente 20 años.
3: 20.
1: Nos conocimos en séptimo, parchábamos, éramos super parceros, mejor dicho, nos soplábamos en el colegio. Los exámenes. Con ella hasta acabamos clase para irnos a jugar maquinitas, mejor dicho, era un parcero más.
4: Un amigo más, sí.
1: Y pues bueno, cuando nos graduamos, parchamos por un par de añitos más. Ella se comprometió y finalmente se casó. Yo fui a la boda, todo chévere, todo bonito, todo bacán. Resulta que pues yo tuve hace como unos meses, ustedes se enteraron, yo tuve una ruptura un poquito
3: amorosa, sí,
1: fregada. Y ella se enteró y me dijo que lo sentía mucho, que quería reunirse conmigo. Y ella fue a mi apartamento. Y allá pues nos tomamos unos vinitos y entre los vinos ella me confesó que también se estaba separando. También dije así. Bueno, entonces el tema, ahí nos tomamos los vinitos, los conversamos, nos reímos, mejor dicho, bailamos, cantamos. Y entre copas nos hemos sabido zampar un beso, hermano.
3: No,
1: de ese, ese beso esculca calzas.
4: Se tiraron la amistad.
3: ¿Por qué se tiran la amistad?
1: No, hasta allá no, hasta allá no. Eso sí, mejor dicho, quedamos como Lucumí acostado en un Petronio, hablando largo y tendido.
2: Ay, ay, ay.
1: Bueno, ahí me confesó, entre copas y entre toda esta situación, que ella ha estado enamorada de mí todo este tiempo.
4: Ay, ¿quién es?
3: Mejor dicho, tumbalocas, ¿cómo te digo?
1: No, Cristiano Ronaldo, porque no tengo 5 balones de oro. Que mejor dicho, que mínimo como un múltiplo verbo tuvi, escuchamos y no juzgamos, escuchamos, juzgamos, escuchamos y nos agarramos a totazos, taqui, taqui, rumba, rumba. Estaba paralizado, tenía mucho miedo y no me podía mover. Realmente quedé muy confundido porque pues ella es una gran amiga, es una gran amistad. Y pues por más necesidades que yo tenga como hombre, pues me conflictó el hecho de tirármela. Pues la amistad. Así que yo les pido a ustedes, compañeros, con toda la seriedad que caracteriza a esta mesa y también a los oyentes de la familia Candela, quiero que me aconsejen qué puedo hacer. Porque esta situación
3: esto se
1: realmente
3: volvió fue un muro de los lamentos, no, este es programa.
1: De verdad, ni que estuviéramos en escrutinio de votos, Pablo.
3: Oiga, sí, no acepto, no acepto.
1: La verdad, soy muy confundido, jefe, jefecito, tú que todo lo sabes, Paulita, tú que eres, mejor dicho, la mata de la experiencia. Y Pipo, tú que eres el chamizo de la experiencia. Chaconcito, tú que eres el dinosaurio de la experiencia. Yo quiero que me ayuden a saber qué tengo que hacer en esta situación que me tiene, mejor dicho, en bomba.
4: Pero a usted le gusta la nena o no le gusta la nena?
3: Sí.
2: Algo.
1: O sea, no sé, me despierto una mezcla de emociones, no puedo definir si es amor, si es gusto, pero realmente lo que yo quiero en el fondo es conservar la amistad.
3: Pero ustedes son amigos hace cuánto, 20 años. Lo que pasa es que si se meten a tener un romancecito así corto, si no funciona, se tira uno la amistad, es decir, termina perdiendo la amiga.
4: Amiga de 20 años.
3: Si realmente sientes que ahí puedes avanzar, yo de ti me meto. Si yo no me tiro la amistad, porque es tirarse una amistad.
2: Yo me la tiro.
1: ¿A usted se la tira?
2: Sí, yo me meto ahí de cabeza.
4: ¿Se tira la amistad?
2: Me meto ahí a la amistad.
1: Usted lo tiene amigos,
4: hermano.
1: Es que es difícil, ¿sí me entiende? O son 20 años, son 2 décadas de amistad y puede que la relación fracase en unos meses. Es un riesgo muy alto.
3: Pero es que si uno se va a meter para pasarla rico, un rico, o sea, meterse para tener su desliz cada vez que quieran, eso sería bueno.
1: Pero es que ella ya me dijo que estaba enamorada de mí.
3: Le metió amor al tema.
1: Y yo quedé así, yo quedé, uy, zonas, ¿qué es esto? ¿Me entiende? Entonces es el conflicto que yo tengo. Pues. Y solo por tirármela, pues, o sea, no, pues, no aguanta.
3: Ay, Dios mío. ¿Y tú?
1: Yo estoy conflictuado, porque yo no sé si eso puede despertar solo un sentimiento de como que listo, tengamos algo sin compromiso.
3: No, pues te gusta, pero
1: como hombre la puedo ver, pero pues al mismo tiempo yo no puedo definir si ella me gusta así como ella me está viendo a mí.
4: Ay, qué dilema.
1: Es algo difícil.
0: Tenemos elecciones, noticias de economía en el mundo, tenemos pronunciamiento de candidatos. El presidente que no acepta el resultado
3: no
0: y
3: acepta,
0: viene a traer en el consultorio del amor.
1: De
0: el problema de él, que es problema de él a la hora de la verdad.
1: Claro, sí. Pero ven acá, pedirles ayuda. Por favor, que me
4: Pipo, dígale algo.
1: Resolver ese dilema. Pipo,
4: sé que es un hombre.
1: Yo
4: sí le digo, como le decía a su tío,
1: ¿qué?
4: Cómaselo todo.
1: Ay, ¿quién le viene a pedir?
0: Todo. Bueno. Quitémonos este chicharrón de encima y, y aconsejemos al chico este que está pensando en si arriesgar su amistad o realmente comprometerse con una amiga de 20 años. ¿Qué piensan nuestros oyentes de la familia Candela? ¿Qué harían ustedes en lugar de Iván? Su mejor amiga de toda la vida le confesó que está enamorada de él y está dispuesta a tener una relación seria. Pero él tiene miedo de perder la amistad. ¿Usted qué haría? 315-301-9580. Damos la bienvenida a los oyentes de la familia Candela y a la famosa orquesta Candela que se vincula a este sentimiento que uno de nuestros compañeros está teniendo en el día de hoy. Arranca con ella nuevamente después de 20 años, arriesga la amistad, se la juega con ella por completo. Jordi Padua al frente de la orquesta Candela.

0: Ay, ay, ay. Dios mío.
1: Qué canción sota, ¿no?
0: No sabe qué hacer,
2: jefe. Hasta el tema musical de... compuso Jordi Padua, nuestro director musical de la famosa Orquesta Candela. Ustedes tienen la palabra, hemos abierto las puertas del consultorio del amor para recomendar cómo proceder a nuestro querido Iván, que tiene una invitación para organizarse definitivamente.
0: Ay, no, Dios mío, es que el amor está terrible últimamente. La última relación no me fue bien, o sea, terminó fatal. Y pues ahora arriesgarme a tirar una amistad de 20 años. No, ya en este punto
3: pero,
0: no sé qué hacer.
3: Hay que practicar.
0: Lo bueno es que la muchacha besa rico, eso sí.
4: Ah, bueno.
0: O sea, ya pasó.
5: Yo le digo algo bueno. ¿Qué? Él está despechado, sí. Ivancho está despechado. O sea, despechado con despechada, despéchese.
4: Claro, pero pónganse las reglas claras.
5: Claro, reglas no claras. Se enamoren.
4: No se enamore.
0: Es que ya se enamoró. Es que ya sí está enamorada. Les estoy diciendo que ya
3: la regla de tres, la regla de tres. Dígale, vamos a intentarlo tres relacioncitos. Y vamos a ver.
0: Vamos a intentarlo. A la una, a las dos, a las tres. A ver, ya. No, pero es que la verdad está complicado. Es difícil porque ella ya me confesó su amor y yo todavía no la puedo ver así. Claro. Yo todavía no le puedo decir, venga, yo estoy enamorado también de usted.
3: No, porque usted no siente lo mismo.
0: No siento lo mismo. Y sería aprovecharme una situación porque ella se
3: pero
0: está separando.
3: ¿Qué tal en el delicioso si se enamore?
0: Ah, qué tal.
3: Ay, Pipo, se enamore.
4: O sea, hay que probar.
0: Claro.
4: Hay que probar.
2: Echemos a nuestros oyentes que ya están marcando el 315-301-9580. A propósito de este caso que... quiere Iván que le arreglemos nosotros sus problemas. No puede dejar con sus problemas.
3: Se ha vuelto un problema.
2: Escuchemos a nuestros oyentes. Buenos días.
6: Buenos días, familia Candela. Yo escucho Candela de la Salud. Bienvenido, junio. Bienvenido, el mes de la alegría de la fiesta. Llegó el San Pedro. Entonces estamos acá en las calles de Bogotá. El amigo Iván mío.
0: ¿Qué?
6: Amistades todas las que usted quiera en el mundo. Pero el postre no hay que dejarlo ir, mijo.
0: ¡Ay!
6: Todo eso son... mano a la presa primero y lo que venga después. Yo escucho Candela, Candela, solo éxito.
2: Eso, mano a la presa. Sí, aprovecha el momento ya que ella está dispuesta. Es lo que le sugieren los oyentes.
0: Me vio cara de odontólogo porque quiere que me la eche la muela, jefe.
3: Es que también hay que pensar que Ivancito no es que se le ofrezcan estas oportunidades todo el
5: tan
3: tiempo.
5: Seguido, ¿no?
2: Ay, Dios mío.
0: ¿Qué ya está queriendo decir?
3: Pues que ni que fuera tan lindo para andar rechazando huevos.
0: Gracias, porque yo también te quiero mucho. Estás siempre a la altura.
3: Aproveche.
2: Aproveche. No, le dice
0: primero la moral.
2: Y le dice también el Pipo que aproveche. Vamos a ver qué dicen los oyentes a esta hora en el consultorio del amor. ¡Buenos días!
7: Hola, buenos días, Candela, Candela, solo éxito. Soy Magari, muy buenos días para
5: hola,
7: todos.
5: Hola,
7: y un abrazo
5: vecina.
7: Fuerte, fuerte, fuerte. Mira, yo creo que no se justifica perder una amistad por un momento de pasión. Tienen que sentarse los dos, dialogar si realmente qué es lo que quieren, qué es lo que necesitan, qué es lo que desean y si esa relación tiene futuro, porque si tiene más futuro la amistad, es mejor conservar la amistad a lo largo del camino. Esas amistades son muy valiosas. Bueno, recordemos que Dios es bueno todo, todo el tiempo.
0: Bueno,
2: Mali, que ya tiene experiencia, conocemos su caso, sugiere que es mejor conservar la vista.
0: Sí, porque es que de todas maneras esto pasó al calor de los vinos, ella despechada, yo despechado, pues hay un mar de emociones y esto llega a esta conclusión de ella y pues yo le pregunté después estando sobre ello, venga, usted me dijo tal y tal, tal cosa, ¿esto sí es verídico? Claro, ya con la pena del mundo me dijo, sí, claro que sí, es verdad, yo sí estoy enamorada de ti y quisiera intentar algo contigo, pero así de frente.
8: No, muy de buenas.
0: Ah.
2: Muy bien, sí, sí.
5: Muy de buenas.
0: Ay, no, pues.
5: No, pues que ya quise a otros que nos pasara eso.
3: Claro. Pues, pues le en sano juicio.
8: Sí. A ver cómo le va.
0: A ver cómo le va.
3: No, sigue viendo igual de lista.
0: Ustedes son tan fáciles.
2: La cogió rascada ahí. No.
3: Claro, la cogió, fue borracha. Porque si le dijo que estaba enamorada de él, debía estar bien borrachita.
2: ¡Ay, hola! Ahora les voy a presentarles en la mañana de hoy a nuestro querido... belleza, linda. Hoy se vino con la camiseta de la Selección Colombia. La delantera, muy bien la delantera de la Selección.
0: ¡Uy, sí!
2: Hoy...
0: está la estoy viendo más, mejor dicho.
3: 10 de 10.
2: 10 de 10.
0: Qué golazos.
2: No, Dios mío.
0: Infló la red.
8: Donde hubiera sido Paulita que le hubiera dicho eso, que está enamorada, y usted que le hubiera dicho.
0: No, no, chaco, no, no, no, no la dejo ni terminar, chaco, por Dios.
3: Tiene que dejarla terminar.
2: Sí. Ya son palabras mayores. Gracias. Aquí está Paulita.
9: Ella está bella, sí, como una estrella, sí. Es una mujer perfecta para mí.
2: Para Iván y para todos los oyentes, mujer perfecta, nuestra adorada Paulita, bienvenida. Muy buenos días.
5: Jefe, buenos días, compañeros. La frase del día, no acepto. No acepto. No acepto. Pepe, buenos días, buena mañana para todos, buen comienzo del mes, señores, junio, y ya se viene el mundial, ya, ya se viene la primera, comienzo de semana, una semana feliz, jefe, porque ya el otro fin de semana es festivo, entonces ya uno como que está preparando porque esta semana sea un poquito más cortica. Un saludo para todo el combo madrugador, el combo que escuchó Candela, el combo que está listo para llegar a su trabajo, para salir a su trabajo. Le vamos contando qué nos espera hoy en tema de clima para los madrugadores. Tenemos cielo nublado actualmente, tenemos una temperatura de 11 grados centígrados, amaneció hace 4 minutos en la ciudad de Bogotá, tendremos una máxima de 18, va a ser un día más bien frío, jefe, el día de hoy, y tendremos pronóstico de lluvias como hacia las 12 del mediodía. Vamos a tener lluviecitas el día de hoy, saque paraguas para que lo tengan en cuenta todos los oyentes de la familia Candela. Y tengo dos frasecitas, jefe, ahí como dos pensamientos después del fin de semana.
3: Hoy vino dos por uno, ¿eh?
5: Sí, sí. Para aquellos que les cuesta olvidar a esa persona, de pronto puede también aplicar para Ivancho, cuando le cuesta olvidar a esa persona.
0: Olvídala, mejor olvídala.
5: Tienes que decir lo siguiente.
2: A ver.
5: Te voy a olvidar, me acueste con quien me acueste. Perdón, acuéstelo con...
0: Perdón.
5: Y si estás en tu dilema con tu amiga,
3: a ver,
5: donde te den paz y paz.
0: Ahí es. Ay, qué sabiduría, Paulita.
5: Sabiduría.
0: Y paz y me acuesten con quien me acueste.
5: Te voy a olvidar, me cueste con quien me acueste.
2: Una nota cómica, divertida esta mañana con esa frase que nos pone a pensar también como todas las mañanas. Seguimos escuchando oyentes, abierto el consultorio del amor. A propósito del caso de Iván, ¿usted qué haría? Buenos días.
10: Muy buenos días, familia Candela, Candela, Candela, solo éxitos. Un saludito bien especial a Paulita. ¿Cómo estará, hermosa Paulita, el día de hoy? Ya lo sabremos viendo TikTok. Bueno, Iván, hágale, hermano, hágale, que el que come de todo no se muere de hambre. Es una persona con la cual usted nunca pensó que iba a tener algo y qué tal funcione. Usted ya la conoce hace 20 años, sabe cómo es, sabe cuáles son sus mañas. Y si usted ve que puede soportar eso, ¿quién quita que ahí sea el amor de su vida? Hágale, como los chinos, que comen todo lo que mueva. Un saludo, familia Candela.
11: La baba le saca.
3: ¿Sí?
11: Los ojos se notan. Que eso ahí significa no la embarre, papito, porque se tira la amistad. Puede conservar la amiga, ¿cierto, Pipo?
3: Claro.
11: Por años, y la tiene codeudora para rato.
3: Ah, claro.
11: Es mejor codeudora conocida que comisaria de familia por conocer.
2: ¿Y usted qué haría? Buenos días.
12: Buenos días, Marino Florio de París, escucho Candela, Candela, solo chico Don William Paulita, mi chichoncito, ¿cómo está? Hijo, ¿cómo está? Ivancito, mi chaconcito. Espero que pasen un excelente y maravilloso día, un buen comienzo de semana. Y Iván, yo personalmente a mis 52 años le aconsejo que usted piense, pero si usted ve que la relación puede mejorar, puede ser bien, que usted le gusta dar lo mismo que ella, o sea, que se gustan igual, que se sienten bien, que comparten muchas cosas, intente, uno no tiene ni una idea de hacer, y no piense tanto que porque va a tener la amistad no tiene nada de daño, uno con su pareja puede ser los mejores amigos. Luz Marina, soy de París, y escucho Candela, Candela, solo éxitos.
0: Bueno, Luz Marina, gracias por ese consejo, está chévere. Lo que pasa es que sea, yo ya la conozco a ella en todo su esplendor. Yo ya sé cómo es ella cuando se enoja, cuando está feliz, cuando está triste. Por eso no me preocupo. Me preocupa estirarme en la amistad después de 20 años y que ella después de 20 años venga y me diga: estoy enamorado de usted, porque yo todavía no la puedo ver con esos ojos.
5: Venga, que están tomando, ¿sería el aguardiente?
0: No, un vinito, ya. Y yo le pregunté cuando ella estaba sobre, me dijo: sí, es cierto que yo estoy enamorado de usted. Yo, pero ¿usted qué me vio?
4: Todos nos preguntamos lo mismo.
2: Pues si es malo, vamos a escuchar a nuestro querido Pipo con toda su alegría. Su ironía, me dice. Usted sí le cree, William, me dice Pipo. Claro. Sí, sí, para acá, Tiesto, y sale para
0: sí.
2: Eso,
0: sí. ¡Claro que sí! Ay, no me diga Tiesto, jefe.
2: Bueno, esta duda que tiene Iván se la ayudaremos a solucionar en esta mañana con la familia Candela, para quien se presenta nuestro querido Pipo. ¡Buenos días!

0: días, jefe. Buenos días a toda mi hermosa y maravillosa familia Candela. ¿Cómo estamos, chicos?
1: ¡Esta mañana!
2: ¡Ay, Palenque Popular! ¡No jodas!
0: Pues yo le digo a Iván, jefe, ya estamos en modo mundial. Es hora de ver golazos. Golazos por todo lado, final de la Champions.
3: Sí, sí, sí. Me dormí.
0: 5-0. Si sí, Paris le hizo 5-0 al.
3: Pero eso fue el año pasado, eso fue de penal.
2: Bueno, nos fuimos de penal, eso no importa.
0: Váyase de penal con esa muchacha.
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0: No, hay que pasarla rico, jefe, en la
5: es
0: vida.
5: Es verdad, disfrutar.
0: Vida no hay sino un ratico. La vida es un ratico.
2: Sí. Un pasito.
0: Si algo nos enseñó el COVID-19 es que la vida es prestada.
2: Sí.
0: Que hay, sí. Hay que aprovechar para entubar antes de que lo entube.
2: Dios mío.
0: Uy, no.
2: Claro, claro.
3: No. Esos penales no me gustan.
0: Aunque ahora las mujeres cada vez son más complicadas, ¿no?
2: ¿Sí? ¿Más?
0: Quieren un novio alto, acuerpado.
3: Pero no es.
0: Ojalá que las escuche, que huela rico, que se bañe todos los días. ¿Qué? Ojalá tenga carro, que sea comprensivo, que no tome, que no fume, que no salga.
2: Sí.
0: No, que baile rico.
3: Imagínese.
0: Que se vista bien.
3: No.
0: Pues esos ya tienen novio.
2: Sí. Dios, se llama Ricky Martin.
0: Antes que nada, asegúrese usted cómo lo tiene agregado en el celular.
2: ¿Qué?
3: Ok. Ay, sí.
2: ¿Sí?
0: Se lo tiene como Iván viejo amigo. Porque fui a ver yo a una amiga que también me estaba cayendo, cómo me tenía guardado en el celular. Me tenía es que como lechona fresca.
2: No, lechona fresca.
0: A usted que lo guarde por lo menos como tamal con buena presa. Ahora las viejas quieren también un man que, si bien que todas publican, ay, lo que yo quiero es un novio que me llegue a conocer pueblitos.
2: Sí, quiere pueblear.
0: A pueblear. Pues cuádrese con un bucetero, man.
3: Cuádrese con el de la flota.
0: Sí, sí, sí. Oiga, ahora sí, usted me puso a pensar lo del. ¿Cómo me tiene agregado? ¿Cómo tiene como ferretería buena herramienta?
2: Ay, no, pues se tiene que.
3: Yo no sé, eso fue lo que viene el celular.
0: Oiga, jefe, estoy preocupado.
5: ¿Por qué? ¿Qué pasó? Cuénteme.
0: No, mi mujer me pegó.
2: ¡No!
5: Pero no era la primera vez.
0: No, a mí desde que me pegó la primera vez, yo dije, esta es la mía.
2: ¡Qué rico pegas! ¿Le pegó?
0: Me pegó, no me creyó que yo tenía que ser jurado en Melgar.
5: ¿Cómo no? No, hay que inventarse otro.
3: Se fue de escrutinio usted.
0: Sí, claro, no, pues yo iba también.
2: Ay, ay, ay.
3: Por mi Petria.
0: Firme por mi Petria, pero igual ese ojo, esos dientes me los tenía que sacar también. Ah, jefe, estoy feliz. Hoy es lunes, el cuerpo lo sabe. Vamos a meterle toda la actitud, toda la energía. Y que Iván se coma hasta el calentado que dejaron antier.
2: ¡Ay, ¿sí? Oiga, papito!
0: Y ojo, estamos en el consultorio del amor. 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
5: Más oyentes del caso de nuestro querido Iván. ¿Usted qué haría? Buenos días.
6: Muy, pero muy buenos días, mis amores. Dios les bendiga grandemente. Que amén. Este junio nos traiga muchas alegrías, muchas bendiciones. Y el consejo mío es que, como decía mi abuela, no hay que hacer viaje con cabeza caliente. Si la chica se está separando, está confundida, si usted está recién separado, está necesitado de amor, y eso no va a funcionar. Mejor conserve su amistad. Dios le bendiga grandemente, que tengan un excelente día.
3: Tan bella, muchas gracias. Lo que pasa es que ella me besó y me dejó con la cabeza caliente.
2: ¡Ah!
7: Ay, no. Muy buenos días, don William, el más profesional, Paulita, la más hermosa.
2: Mi amor.
7: Y compañeros de Candela Estéreo.
5: Hola.
7: Alfredo Álvarez, desde el portal de la Sierra, localidad de Usme, como siempre. Yo en el tema del día, yo le hago papaya puesta, papaya partida, Candela, solo esto.
0: Papaya, bueno, está bien.
5: Papaya puesta, papaya
2: partida. Amistad.
5: Llega JJ Chacón, el dueño de la información. Bienvenido, buenos días.
8: Muy, pero muy buenos días.
9: Apúrenle, parcero. Vaya, traiga pan para que nos comamos esta sardina.
8: Ahí le doy el consejo. Hágale para
0: muy
8: que se coma esa
0: canción.
8: Esa, esa sardina, sí, señor. Ahí, hágale, hágale.
0: Gracias, Chacón.
8: Pues mi familia Candela, a esa hora de la mañana, mucha atención en Noticias de Bogotá. Les cuento que la Fiscalía judicializó a 4 personas que integrarían Los Rojos, un grupo delincuencial dedicado al hurto de celulares en Transmilenio, conciertos y otros grandes eventos en la capital de la República mediante la modalidad de cosquilleo. Estarían implicados por lo menos en 7 hurtos en el último año en Teusaquillo, Santa Fe, Usaquén y Chapinero. Y mucha atención porque les tengo otra noticia. La alcaldía de Soacha declaró la alerta amarilla hospitalaria en toda la red de salud del municipio tras registrarse una ocupación superior al 200% en los servicios de urgencia. Se activará un puesto de mando unificado PMU en salud para monitorear la capacidad de la red Mi Familia Candela. A esta hora de la mañana recuerden 315-301-9580 para que nos cuenten cómo está la movilidad en la capital de la República.

0: oyentes a esta hora de la mañana. Increíble. Nosotros teníamos con otro tipo de noticias y acaparó el teléfono.
1: No, nos dañó a nosotros y no a la chica.
0: A sus oyentes, ¿usted qué haría? Buenos días.
2: Yo escucho Candela, Candela, Candela. 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Y Ancho, mi hermano, ¿qué pasó?
1: ¿Qué?
2: Uy, esas oportunidades no se pueden perder, mi hermano. Oh, porque es que al paso que va, le va a tocar es salir a correr en chanclas para acordarse cómo es que suena eso. ¿Sí? Mi hermano. No. Se debe perder. Su Candela, Candela, su éxito.
3: Oportunidades no se pierden, jefe. Oiga, lo de las chanclitas.
4: A mí lo que se me hace raro es que haya dejado la muchacha tomadita. Lo besó.
1: Sí.
4: Le confesó que él le gustaba. Y él no le hizo nada. No, a mí se me hace es que como que debería desconfiar de su sexualidad.
1: No, lo del macho más.
4: Pero es que a mí una chica...
1: Habló el que se pone el entrevista, doña Toche.
4: Estamos solos en mi apartamento.
1: Sí, sí, sí.
4: Hartando. La nena me besa.
5: El enterizo, doña Toche.
1: Viene acá con su Harvey y se pone el enterizo, doña Toche.
4: Pero
1: mostrándole la nalga a toda la familia Candela.
4: Qué pena con usted, pero para el amor, usted está igual de salado que el broche del enterizo que me puse.

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1: 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En Candela, 6 de la mañana, 3 minutos.

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1: ¿Ya llegó?
2: ¡Lo comí!
3: Gracias, de verdad. Que imaginé que llegó el cuchillo, llegó a la casa al mediodía.
4: Ah.
3: Llegó al mediodía y una le dijo a su esposa: ¡ay, sírvame el almuerzo rápido que hoy tengo mucho filo!
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6: Hoy Colombia, primero de junio, amanece con elecciones presidenciales. Abelardo de la Espriella y Iván Cepeda serán los candidatos que avanzan a la segunda vuelta el próximo 21 de junio. Ambos aspirantes encabezan la votación nacional y se perfilan como protagonistas del definitivo pulso por la Casa de Nariño. Abelardo con 43.72%, mientras que Iván Cepeda con el 40.9%.
5: Dos.
6: Apenas a dos horas después de que se conocieran los resultados provisionales de la primera vuelta de las presidenciales en Colombia, el presidente Gustavo Petro sembró dudas sobre su veracidad. En contra de lo que pronosticaban los sondeos y preconteos, ha dado la victoria del candidato de extrema derecha, Abelardo de la Espriella, con 43.7% de los votos. Se enfrentaría contra el senador Iván Cepeda, del oficialismo, con el 40.9%. Como presidente, dice, no acepto los resultados del preconteo, anunció así en su cuenta de X.
5: Tres.
6: El expresidente Uribe reconoce la derrota en elecciones y se suma a Abelardo de la Espriella, líder del Centro Democrático. Les pidió a sus seguidores votar por el abogado de la Espriella para que el país no siga el proyecto del gobierno de Petro.
7: Colombianos, hemos perdido. Asumo humildemente mis responsabilidades. Colombia ha descubierto a una gran líder con toda la vigencia hacia el futuro, Paloma Valencia. Ganó el doctor Abelardo de la Espriella. Cumplimos la palabra. Votaremos por él y pedimos que se vote por él. Y por Colombia, por la defensa de la Constitución, de las libertades, de la creatividad individual, de la cohesión social, de la economía fraterna, del Estado pequeño y austero. Colombia no puede seguir en el camino de convertirse en una sucursal del chavismo, de Petro y Cepeda. Colombia no puede pretender elegir presidentes como Cepeda, apoyado por los grupos terroristas. Elijamos presidente al doctor Abelardo de la Espriella.
5: Cuatro.
6: Por otra parte, Iván Cepeda aseguró que la primera vuelta, dice, obtuvimos 10 millones de votos mal contados en Colombia, según el candidato, y citando lo expresado del presidente Gustavo Petro, hay un desfase y quieren verificar en torno al censo electoral. También dijo que no es cualquier desfase, dice, estamos hablando de 850 mil personas o cédulas y queremos que eso se aclare. Pero segundo, existe información e indicios sobre un número indeterminado de mesas.
8: Breve biografía. Datos conocidos, no me los invento. Abogado de los señores paramilitares en San José de Ralito. Padre notario que legalizó bienes del señor Salvatore Mancuso. Abogado de narcotraficantes y estafadores a los cuales ha estafado. Es un estafador de estafadores. Estafador de narcotraficantes.
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9: Seis, ocho en Colombia. Arranca la despedida oficial de la selección para pelear por el sueño mundialista y jugará el primer amistoso de preparación frente a Costa Rica, que se encuentra bajo el mando de Fernando El Bocha Batista, exentrenador de Venezuela que fue integrante del cuerpo técnico de José Néstor Pekerman en la selección. Así formarían los nuestros ante los ticos: en el arco Camilo Vargas, en la línea defensiva Davinson Sánchez, John Lucumí, Daniel Muñoz y Johan Mojica. En el medio campo Richard Ríos, Jefferson Lerma, John Arias y James Rodríguez. Finalmente en el frente de ataque Lucho Díaz y el centro delantero del Sporting de Lisboa, Luis Suárez. 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
1: 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Mi mujer el sábado me decía, llorando, decía, ¡usted! ¿No que iba para McCarthy a ver la final de la Champions? ¿No que iba a ver fútbol?
2: Ay, yo sí, mi amor.
1: Entonces, ¿qué hace viendo películas para adultos? ¿Qué?
2: Sí, pero mira ese partidazo.
3: En Colombia, las 6:16. En el lugar de Iván, ¿ustedes qué harían? Su mejor amiga de toda la vida le confesó que está enamorada de él y está dispuesta a tener una relación seria. Pero él tiene miedo de perder la amistad. ¿Usted qué haría? 315-301-9580. Buenos días.
4: 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Hay dos cosas. Primero, la chica se está separando y uno no puede estar como... O bueno, no sé si ya tenga cabeza y corazón para otra persona. Y segundo, si a ti te gustara, te habías metido de cabeza de una.
5: Claro.
4: Entonces, tú tienes la respuesta, tú lo sabes. 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
2: Ah,
3: sí, okay. Eso también es cierto. Si Iván le estuviera enloquecido por ella, ya metería la cabeza.
5: ¡Claro!
6: Más que la cabeza.
7: ¡Oiga! ¡Oiga!
6: No, digo, Iván, rodillas y pie.
7: No estaría preguntando, ¿sí o no, Luku? No estaría acá preguntando.
8: Claro, no estaría preguntando. Pero eso depende. Yo una vez me tiré
6: ¿sí?
8: ¿Una amistad? Una amistad.
6: Ay, no, no diga, Luku.
5: Pero era soltero,
6: sí.
5: ¿No?
6: Sí, ¿qué hizo? Cuénteme, aconséjeme, hermano.
8: Yo me tiré la amistad porque ella estaba despechada, la verdad.
6: Ah, estaba despechada.
8: Sí, como me la tiré, era 32A.
9: Oye, ven acá, con los buenos días. Te habla Abolardo de la Estrella.
5: ¡Ay, doctor!
8: ¡Ay, doctor!
5: ¡Felicitaciones!
9: Muchas gracias, comandante Popo. No me lo esperaba de ti. Contento con los resultados. Tigre ancestral, William. Pero este man Iván. O sea, con cipote, barriga de burro sentado. Estatura de cilindro de 20. Y se pone regodito, papi. Dale matraca.
5: ¡Ay!
9: Dale como al cajón que no cierra. Si no, te pasa lo mismo que a mí cuando voy a Italia yendo para un restaurante.
5: ¿Qué? ¿Cómo
9: es? Yendo puro pene con calzones.
5: ¡Ah!
7: Ay, no.
3: Bueno, y ahora a las 6:18 presentamos oficialmente a la estrella del programa. De sábado felices, ¿no? Porque aquí.
10: Está triste,
8: me ilusioné.

0: nadie porque tiene el rating de Sábado Felices. Aquí también viene a descrestarnos. Sí, no. Todo el país lo quiere. Y si se lanzara, seguramente tendría una gran aceptación en la selección.
1: No, no, jefe,
2: ya, ya iba, que, iba quemado de entrada.
0: Bienvenido a Lucumí, buenos días.
3: ¡Ay,
0: eso!
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0: Fui hasta Tuluá, hasta el centro del
1: vecino. Me fui hasta la ventana del vecino.
0: Pobre vecino, me
1: tiene azotado. Sabroso, nítido, Melo Caramelo, en esta mañana de el lunes primero de junio. Estamos con todo el Vitecuché.
2: Y el Comfort You, papi.
1: Me encanta, papi, sabroso. No, el consejo que le tengo a Ivancho,
3: a ver,
1: es prácticamente uno de los que dijo Pipo. Tiene que mirar cómo esa muchacha lo tiene agregado.
3: Ah, ok.
1: Sí, tiene que mirar cómo lo tiene agregado, porque a mí me sucedió.
4: ¿Qué le pasó?
1: Me pasó la misma vaina. La muchacha llegó y me dijo: usted me gusta, ya vamos, 21 años, imagínese, 21 ay, años,
3: uno,
1: de
3: amigo. Más que yo,
1: un año más que yo, de amigo. Me dijo: ay, es que usted me gusta. Y usted sabe que uno no es de la cara bien organizadita, ¿no?
3: No, entonces uno, es que uno es un Picasso, uno, ¿no? O sea,
1: sí.
4: Como en obra gris.
1: Claro. Claro, entonces yo primero miré cómo me tenía agregado, y precisamente me tenía agregado mi negro.
4: ¡Ay, papi, qué bueno!
1: Sí, claro. No, pero y yo de una me la cuadré y tal.
4: Qué bueno.
1: Pero a los días le revisé el celular y tenía ahí prácticamente todo el grupo Nietzsche.
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2: 6:27 minutos, mi corazonada Orlando Contreras, hoy juega la selección Colombia.
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0: políticos. Ay, los políticos, tan lindos los políticos.
1: Ay, son tan hermosos y tiernos.
0: Sí, sí.
2: El político ya elegido llega y llegó uno de los que había votado por él. Pero, señor doctor, yo voté por usted. Y usted dijo que en su mandato nadie se iba a acostar con hambre y yo tengo mucha hambre. Y el político le dijo, pues no se acueste.
3: No, profesional.
1: Gracias.
3: Que iba el político caminando por ahí, se encontró a Pepito.
1: A Pepito.
4: Oye, mire, Pepito, usted es Pepito el de los cuentos.
5: No, señor, el de los cuentos es usted, yo soy el de los chistes.
2: En el colegio el profesor llegó y le dijo a un alumno, Equimelé, cuénteme qué hace su papá. Profesor, mi papá es político. Ah, muy bien. ¿Y el suyo, Carabalí? Profesor, él tampoco hace nada.
3: El político que llega a hacer campaña por allí a esos pueblos lejos. No es pueblo, es corregimiento, ¿no?
1: Colombia profunda.
3: Colombia profunda, por allá donde se perdió al señor Wilson, por allí.
1: Ay, señor Wilson, en el corazón.
3: Llegó el político y dijo,

0: Dios no, digna.
1: Pero
0: se levantó el niño y dijo: señor, pero es que ¿para qué nos van a dar computadores si aquí no hay ni siquiera corriente eléctrica? Si no hay corriente eléctrica, no hay computadores.
2: Las 6:31 en Colombia, fin de semana electoral. El pueblo colombiano hizo sentir su voz en las urnas. Y les traemos los detalles de la jornada electoral con Paolita.
3: Así es, jefe, tras conocerse los resultados preliminares, Abelardo de las Fiella aseguró que logró un hecho sin precedentes en la política presidenta del país y dejó que claro, que claramente está dispuesto a defender el resultado en las urnas. Y así se dirigió a sus votantes.
4: Hierbas del Batano, bandidos redomados, se roben la voluntad del pueblo. Vamos a defender la democracia por la razón o por la fuerza. ¡Eso! Pongan sus ojos en Colombia. El golpista de Petro. Como lo he advertido desde hace años, quiere perpetuarse en el poder, desconociendo la voluntad del pueblo colombiano.
5: ¡Fuera el comunismo!
6: ¡Fuera!
4: Por eso.
5: ¡Fuera zurdo de mierda!
3: Y por su parte, jefe, también apareció Paloma Valencia luego de estos resultados y dice que de manera personal quiere apoyar al doctor Abelardo de las Priella en esta segunda vuelta presidencial.
7: De manera personal, hoy, como Paloma Valencia, la mujer que quería ser su presidenta, anuncio mi apoyo al doctor Abelardo de las Priella. Al lado de las ideas, de la libertad, del progreso, de la iniciativa privada y, por supuesto, del cuidado de los más pobres. Siempre se ha dicho que los colombianos no caemos, y es cierto. Yo, como Paloma, la de siempre, la que siempre está en la batalla por Colombia, seguiré en esta batalla para derrotar a Iván Cepeda y a su proyecto destructivo.
3: Luego de esto también, jefe, Estados Unidos se pronunció sobre las elecciones presidenciales en Colombia y las califica de una democracia sólida. Para el gobierno estadounidense, la labor de la Registraduría Nacional del Estado Civil fue fundamental para garantizar un proceso que calificaron ejemplar en Colombia.

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8: 6:45 minutos. Oye, noche de media luna. 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
2: ¡Ay, chistes de compras!
0: ¡De compras! Que imagínense que la esposa y el esposo salieron de compras. ¿Ah? Y la esposa llegó y le dijo al esposo: ¡Ay, amor, mira, entremos allá a ese almacén! Mira, ahí vea, está en 50% de descuento, vea, entremos ahí. Y él le dijo: no, mejor no entremos y nos ahorramos el 100%.
3: Hola, ¿qué tal, amigo? Les habla Coco y Genji.
4: ¡Ay, Coco y Genji! Buenos Coco días, nuestro desmotivador profesional.
3: Y también lo motivo, si usted me permite, porque soy experto en compras.
4: ¡Ay, experto en compras!
3: ¡Ah,
4: experto!
3: Hoy quiero diferenciar la compra de los hombres y las mujeres.
4: ¡Ay, vea!
3: Como por ejemplo con el champú. Las mujeres, ajá, llegan y encuentran el champú para pelo seco y maltratado.
4: ¿Qué?
3: Ese es el de los, y el de los hombres es champú 6 en 1 para el cabello, cara, cuerpo, alfombra, perro, auto.
4: A propósito de compras, estoy vendiendo contenidos para adultos.
3: ¿Cómo así, Pipo?
4: ¿Qué? Sí, sí. Ya saqué varios videos y contenidos chévere. Cómo teñir las canas, cómo usar bien la henna, cómo te sirve la caléndula para las arrugas, cómo preparar el alcohol para el reuma.
5: Y las propiedades de la sábila.
2: ¡Ah! ¡Uy, de bien adulto! ¡Uy, bien adulto! Uy.

0: Pues dramático, chicos, dramático. Ha llegado el día, estoy a punto de destapar el sobre con los convocados de Candel Estéreo, Vibra, Radiópolis a la Copa del Mundo. ¿Quién estará en la lista?
1: Jefe, le voy a dar unas razones por las que yo debería estar en esa lista. ¿Por qué?
2: A ver,
3: pero si no llega.
1: Primero porque si hay fila de 4 horas, saco 30 chistes.
2: Ah,
1: ¿cierto?
2: Ah,
1: si se pierde el equipaje, ya me salen 40 chistes más. Y si perdemos el partido, saco programa para una semana.
4: No, jefe, yo quiero que el jefe me lleve porque yo me preparé para este momento. Jefe, usted sabe que yo tengo los datos de la información periodística deportiva. Además que si James Rodríguez no levanta una entrevista, yo sí se la doy y sin tararear.
1: Ah, pero es que ese no es el origen.
3: Ay, qué.
1: Eso depende, no,
5: para lléveme función, a mí. Jefe, lléveme. Lléveme a mí que yo le consigo entrevistas allá con los jugadores.
4: Ay, no, tiene palanca.
5: Tengo yo.
1: ¿Por qué, Paula?
3: Jefe, llévame a mí, jefecito. Mira, yo sé que estoy en la que esté yo en ese último suspiro, jefe.
2: El último suspiro.
3: Antes de tomar la decisión. Mira, yo le pongo allá a todo el mundo juicioso. Jefe, sabes que yo soy juiciosa, cumplida. Si hay que estar conectada a las 5:30, yo estoy ahí sentada. Yo estoy juiciosa. Busco las entrevistas, jefecito, por favor.
1: Jefe, pero
3: esto es premio a las juiciosas.
1: Paula vuelve con 800 fotos y ninguna de ningún partido. Además, lo que es Paola y Doña Toche dicen, ay, es Mbappé, ¿en qué emisora es que trabaja?
5: Sí, sí.
3: Ay, jefe.
1: En cambio, donde los demás ven fútbol, yo también veo contenido, jefe.
6: Es que contenido ve usted, man.
3: Esa oportunidad no me la quiero perder.
1: Yo llevo ambiente, humor, apuntes, pero cubrimiento, no contenido, comentarios y hasta de pronto vuelvo a Colombia.
3: Jefe, piensa.
0: Minutos conoceremos la lista oficial de Candela para la próxima Copa del Mundo. Se viene Colombia, Dios mío.

0: Oiga, el fin de semana hice aseo general en la casa. El domingo de aseo general. Ayer, jefe, me puse a sacar, a limpiar el armario. Saqué la ropa que me queda chiquita y la que me queda ajustada. Me saqué todo eso y me quedé sin ropa.
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2: El MOE recibió 319 denuncias electorales y reportó recuentos de votos del 21% sobre las mesas. La organización recordó que los resultados del preconteo tienen carácter informativo y que los resultados oficiales son definidos durante escrutinios realizados por las comisiones escrutadoras.
1: 2.
2: El alcalde de Bogotá pide respetar los resultados de las presidenciales en Colombia. El alcalde de Bogotá insistió que la democracia se protege todos los días y no solo de los violentos que buscan interferir en ella, sino también de quienes tienen el poder.
1: 3.
2: En noticias internacionales, fuerte sismo de 6.0 sacude el centro de Chile. Autoridades estudian riesgo de tsunami. El movimiento telúrico se sintió en varias regiones del país y aunque se estudia riesgo de tsunami, no hubo personas afectadas.
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3: Siete tres en Colombia. En deportes, Paris Saint-Germain campeón. El club parisino se coronó por segunda vez consecutiva la Liga de Campeones desde la tanda de penales. Luis Enrique logró su tercer título de Champions League. El primero lo logró al mando del Fútbol Club Barcelona en el 2015. El segundo lo logró con Le Parisien, goleando al Inter de Milán 5-0 en la edición 2024-2025. Y como el que es caballero repite, alzó nuevamente el título venciendo al Arsenal de Mikel Arteta. 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

0: de la mañana, 9 minutos en Colombia. 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En Candela, son las 7:10.
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4: Ay, bien, chicos, de gusto. Hola, ¿qué tal, amigos? Les habla Ricardo Herrado con toda la información deportiva, todo porque hoy es viernes.
0: No, hoy es lunes. No,
5: lunes, lunes cerrado.
4: Ay, cualquiera se equivoca, hijo Paloma, metiéndose con Oviedo. Bueno. Venga, como siempre, viene la sección que más me gusta a mí, que es burlarme de millonarios.
5: Ay, sí.
4: Y les quiero hacer una pregunta para que me conteste con toda la sinceridad del mundo. ¿Listo?
0: A ver.
4: ¿Cuál es la diferencia entre un hincha de millonarios y un bebé?
5: La diferencia entre un hincha de millonarios y un bebé.
0: No,
4: saben. No.
6: ¿Cuál es?
4: El bebé dejará de llorar después de un tiempo.
5: Imagínese que el niño llegó y le dijo al papá: papi, dígame algo que pasara hace 20 años que ya no pase ahora. Y el papá: ¡gol de millonarios!
0: Ay, no.
5: Es que a millonarios ya le dicen violencia intrafamiliar.
4: Violencia.
5: Porque es feo y malo.
4: ¿Ustedes sabían que a Nacional le dicen chofer? Atlético Nacional le dicen chofer.
0: ¿Le dicen chofer?
4: Sí, porque pasea millonarios.
5: Pasea millonarios.
4: Uber X.
5: Que el niño llegó y le dijo al papá: papi, ¿qué es la paciencia? Y el papá: ser hincha del Chico.

0: Atención, atención, familia Candela. Hoy a las 6 de la tarde nuestra selección se despide del país antes de iniciar su camino rumbo al Mundial en Norteamérica en este 2026. Y como tenemos fe en nuestra selección, vamos a entregar 500,000 entre quienes acierten la polla Candela entre Colombia y Costa Rica.
1: ¡Medio millón!
2: ¡No, espectacular! Ya, el WhatsApp de Candela 315-301-9580. Escriben la palabra Pocha Candela.
3: Pocha Candela.
2: Dejan su marcador y de inmediato entran entre los que acierten. Estaremos entregando, jefes, en 500,000 pesos. ¿Cómo queda ese marcador, compañeros? ¿Cómo lo ven ustedes?
4: Y yo creo que Colombia llega favorita. Costa Rica no clasificó al Mundial en esta fecha, no le fue tan bien. Sin embargo, está estrenando técnico, ¿no?
2: Sí.
4: Está Fernando el Bocha Batista, fue técnico de Venezuela en la eliminatoria pasada. Obviamente, pues Venezuela no clasificó, pero ese técnico es bueno, tiene cosita. Fue asistente de José Néstor Pekerman.
5: Ah, sí.
4: El man nos conoce.
2: O sea, ¿qué haríamos cuánto, según tu marcador?
4: Yo creo que Colombia va a ganar 3-0 con la ayuda de Dios.
2: 3-0.
4: Yo me he puesto, 3-0. Me doy 3-0.
2: Sí, 3-0.
4: Oleada.
5: Vea, pues.
4: Dice, Pipo.
5: Yo sí sé que Colombia juega como nunca y pierde como nunca.
4: ¡Ay, qué optimista!
2: Pierde como nunca.
4: ¡Qué optimista!
2: ¿Cuánto?
6: Para mí va a quedar 0-0.
2: 0-0. No. Que no se dejen hacer goles. 0
6: va a estar aburrido.
4: ¡Ay, no!
5: Cambiado por arroz Alejandro.
4: Entonces no lo lleve al Mundial, jefe, no. Si se va a aburrir por allá.
2: Sí, jefe, Miguel mismo lo acaba de decir. Es una razón para no ir. Lucumí, ¿cómo crees que queda ese partido con la polla Candela?
7: Yo creo que queda 2-0 ganando Colombia.
2: Bueno, 2-0, pues, 2-0.
4: Sí. Lo compro.
2: Yo 2-1, yo no me voy tan confiada.
4: ¿No te
2: 2-1, sí. A veces cuando uno se va de confiado es cuando va uno tranquilo, es cuando más vea.
4: Yo sé lo que tengo en la nevera.
2: Pues así como nosotros aquí ya vamos mirando cuál puede ser el marcador, ustedes oyentes de la familia Candela, usted que va en el bus, que va en el taxi, que está en su casa, escriba al WhatsApp de Candela la palabra Polla Candela y participe por
0: ¡Medio millón de pesos! 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

0: 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Son las 7:21.
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0: El tipo borracho, la esposa a las 3 de la mañana no le quería abrir la puerta. Ábrame la puerta que le traigo flores a la mujer más bonita del mundo. Ella de una le abrió. Le dije, ¿dónde están las flores? Que yo no veo nada. ¿Y dónde está la mujer más bonita del mundo que tampoco la veo?
1: El niño que le pregunta al papá, papi, ¿qué es estar borracho?
2: Vean, Rito, si yo estuviera borracho, yo iría ya 4 personas en vez de 2 que vienen ahí.
1: Papá, solo viene una.
3: ...722 en Colombia. Hablando de borrachos y de elecciones, se reportaron algunos jurados que llegaron tomaditos.
1: ¡Ay, ay, ay!
3: El día de elecciones y había ley seca. ¡Paulita nos cuenta!
4: Jefe, no hay derecho, así es. Este 2 sucesos sucedieron. Uno en Medellín y el otro en Copacabana.
1: ¡Ay, ay, ay!
4: Verificaron que ambos ciudadanos llegaron pasaditos de copas, es decir, lo que dice popularmente borrachos, ni en guayabas.
1: Estaban borrachos, tomados, prendidos todavía.
4: Sí, estaban, señor. Llegaron a sus puntos asignados, a sus mesas de votación, y pues se percataron que efectivamente ellos no estaban en las condiciones de ejercer como un jurado de votación en sus óptimas calidades de persona normal y natural que se presentó. De acuerdo a esto, los jurados de votación se presentan en estado de alcoholemia o bajo efecto de drogas a su mesa asignada, es lo que dicen las autoridades del puesto de votación delegado de la registraduría o del presidente de la mesa. Eso es lo que pasa cuando a las personas las examinan, ¿no? Las miran, es decir, cómo llegan, bajo qué condiciones.
5: Chequeo general.
4: Sí, vea, esto dicen que la obligación de retirar a estas personas debe ser de inmediato al ciudadano, ya que así no se encontrarían legalmente aptos para ejercer funciones públicas ni custodiar muchos menos votos.
1: Ay, ay, ay.
4: La Policía Nacional debe intervenir en el sitio para realizar los procedimientos. Ojo esto, estas 2 personas seguramente van a tener que estar sancionadas y por platica.
1: Claro.
4: Si es un ciudadano particular, se expone a una multa económica que puede llegar hasta los 10 salarios mínimos mensuales legales vigentes.
1: ¿Qué? ¿20 millones?
4: Aproximadamente unos 17.509.050 pesos en este 2026.
1: Ay, ay, ay.
4: Si es un servidor público, la sanción es aún más grave. Además de la multa económica, la ley exige la destitución del cargo y la inhabilitación para ejercer cargos públicos a través de un proceso disciplinario preferente liderado a la Procuraduría General de la Nación. ¿Cuáles son las funciones del jurado? Pues ustedes ya saben que son ciudadanos, que son seleccionados.

0: cargos, ¿no? Para ejercer ahí una función pública durante las elecciones. Y entre las tareas se encuentran la atención de los votantes, la entrega de los tarjetones, la verificación de los documentos de identidad. Y pues las directrices de la Registraduría Nacional y de Estado Civil, pues establecen que los jurados deben permanecer en condiciones adecuadas durante toda la jornada, desde la instalación de la mesa hasta la conclusión del escrutinio.
1: Por eso es que los días de ley seca, por eso es que a veces es bueno decir que no.
2: No.
1: Si a usted en ley seca le ofrecen tequila, usted diga, no veo por qué no.
0: Pero lo que uno pensaría es, uno llega a hacer lo que tiene que, pero cómo se pega sus tragos para llegar a hacer una cosa que además, claro, es una responsabilidad.
2: Igual el despecho está en sus manos.
1: El despecho va a venir, quiéralo o no. Siempre elegimos mal, entonces siempre va a venir el dolor.
3: Además, lo importante, digo yo, lo importante, dicen que uno tiene que cumplir y llegar al sitio.
0: Claro.
3: Lo importante es llegar.
1: Llegaron.
0: Bajo las condiciones que se aplican.
3: Bajo las condiciones. Ahora yo le digo a usted otra joda. ¿Usted cree que el que va a llegar allá borracho va a tener un buen trabajo y va a tener plata para pagar la multa? Obvio que no tiene nada.
1: No, es obvio. Que también lo ven a uno colgado de las puchecas y encima se le trepan.
2: Pero
1: no.
2: ¿Para qué se hinchan entonces, hermano? ¿Sabe cuál es la consecuencia? El futuro del país está en sus manos. Para
1: primero, porque es sábado y el cuerpo lo sabe.
3: Sí, exacto. Sí.
1: Segundo, porque si sobrios hemos tomado las peores decisiones para este país, ¿por qué no hacerlo borrachos? Aunque ellos no iban a votar. Y pero, tercero, porque para vigilar no hay que estar sobrio.
3: Y aparte, que iba a vigilar? ¿Eso tan malo que pasó?
1: Sí, es.
3: Yo no le veo nada bueno para haber vigilado, la verdad.
0: Sí. Es que les hicieron un favor, nos mandaron un favor, mira la
4: verdad. O sea, al final lo importante que es.
3: ¿Qué?
1: ¿Qué?
3: ¿Qué? ¿Qué?
4: Lo importante es saber votar y llegar.
2: Ahí está.
0: Como Pipo, lo importante llegar tarde, pero lo importante es llegar. No,
1: la personalidad es lo que importa.
0: La personalidad, lo que importa. Sí, que los oyentes nos digan, nos puedan completar además con todo este tema de los jurados. Lo importante es, dijo doña Toche, lo importante fue que llegaron.
1: Sí,
0: ¿cierto?
3: Así contesta Pipo cuando usted no dijo que el otro día cuando llegó borracho el jefe le dijo, pero ¿qué son esas fachas? Usted llegaría así tomado. Dijo, jefe, usted me paga porque venga a trabajar, no importa el estado en que
1: esté. Además, es por miedo, básicamente. Hay gente que tiene varios miedos. Si usted, por ejemplo, tiene miedo a engordar,
2: sí,
1: usted bebe alcohol. Bebe alcohol. Eso no lo hace adelgazar, pero le quita el miedo.
4: Al final, lo importante es votar, dijo Rafael Santos Borré y puso el voto detrás de la hoja.
0: Lo importante no es llegar o salir con la persona que a uno le guste. Lo importante es pasar buen el rato. Como Ivancho, ¿usted por qué se complicó la vida? Usted debió ver.
2: Ay, cierto.
4: Paola, no, pero espera un momentito, Paola. Usted aconsejándome eso a mí y dice, no, yo busco un hombre que me enamore y que me dé muchas cosas. ¿Cómo así, Paulita?
1: ¿Y por qué pone la voz de Barney?
3: Amigo.
2: Lo importante es que me entendió.
3: Venga, pero aparte yo digo por qué
1: multar. Más sola que Barney, solo abraza amigos.
3: Oiga, yo digo, pero por qué multar. El ejemplo viene de arriba. ¿Sí o no?
0: Sí.
3: Y yo digo, ¿por qué multar a un simple ciudadano que llegó con unos traguitos de mal si hemos visto hasta el presidente borracho hablando?
2: Claro.
3: O sea, ¿cómo por qué?
5: ¿Yo borracho?
3: Ah, sí, señor.
5: ¿Yo borracho?
3: Sí, señor.
5: Lo que pasa es que estoy embriagado de poder. Lo importante es que me está poniendo cuidado. Ahí sí me pone cuidado.
1: Sí.
4: Ahí está.
1: Además, uno aprendidito aplaude cualquier pendejada.
3: Por eso.
4: Hay que aterrizar el avión. ¡Aplaudamos! Hay que se acabó la película. ¡Aplaudamos! Hay que habló de las prillas. ¡Aplaudamos!
0: Y lo importante es que estamos con Candela comenzando el día y lo importante es que hoy vamos a entregar entre la polla Candela. ¡Me

0: éxito, recuerden, estamos entregando medio millón de pesos para los oyentes de la familia Candela. Con nuestra polla Candela, son las 7 de la mañana, 32 minutos, 7:32. 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

0: ¡Despechado!
1: ¡Yo no quiero participar! ¡Que me recuerda todo a ella!
0: Que el muchacho llegó y llamó a la ex.
2: ¡Ay, no, diga!
0: Llegó, pues estaba hablando ahí por celular. Y llegó y le dijo: ¡María!
2: ¡Ay!
0: ¡María, no me llame, María, no me llame! Sí. Por favor, no me llame. Usted no entiende que no quiero tener más nada con usted, María.
3: ¿Qué?
0: María, pero si usted es el que me está llamando.
2: Ay.
0: Entonces no me conteste, María. No me conteste, por favor.
1: ¿Cómo?
4: Tengo una amiga que estaba toda despechada y yo le dije: ya, Claudia, no llores más, Claudita.
3: ¿Por qué? Dígame, ¿por qué es que se siente mal al verme llorar?
4: No, porque usted es muy enana y se ahoga.
2: Ah, claro, qué bien.
3: Chapar.

0: 7:41 en Colombia, con la frase Polla Candela en nuestro WhatsApp 315-301-9580. Se pueden inscribir para participar por 500,000 dando su marcador entre Colombia y Costa Rica. Vamos a compartir algunos datos de este partido. La historia general del encuentro. La tricolor y los ticos se han enfrentado en 13 ocasiones. 10 triunfos para Colombia, 3 triunfos para Costa Rica. Justamente uno de los convocados al Mundial, Juan Camilo El Cucho Hernández, es de los mayores anotadores en duelos contra Costa Rica, con 2 anotaciones junto a Neider Morantes. Como lo indicamos anteriormente, los ticos tienen nuevo entrenador, el argentino Fernando El Bocha Batista, que fue el reemplazo del mexicano Miguel El Piojo Herrera, quien no logró clasificar a los centroamericanos. Este partido será la despedida de nuestra selección antes de su viaje al Mundial y el preámbulo al Mundial de Fútbol. Nuestra pregunta entonces a propósito de este tema: en este Mundial fuera de la selección Colombia, ¿por quién va?
1: Uy, jefe, yo me voy a mojar de una vez. Por Alemania.
2: Ay, ay, ay, ay. ¿Pero usted qué?
0: ¿Por Alemania?
1: No es por ascendencia, es que yo nací en el barrio Germania. Entonces me corre por la sangre. No precisamente por la estatura, pero yo creo que Alemania tiene un buen combo. Claro, con Joshua Kimmich, que es el compañero de Lucho Díaz en el Bayern Múnich, con la despedida de Manuel Neuer, que también fue campeón del mundo. Entonces, yo no sé, a mí siempre me gustó el fútbol de Alemania. Entonces, yo creo que yo me la juego por Alemania en este Mundial.
3: Yo
1: también
3: me voy por Francia.
2: ¿Tú te vas por Francia?
3: Francia siempre es la favorita. Me voy montada en el bus de la felicidad.
2: Usted dice que este año se sacan la espinita de lo que no pasó contra Argentina.
3: ¡Ah! Exactamente.
1: Sí, pero Francia... Si usted le gusta lo jugado en Mbappé.
3: Me gusta el beso francés.
4: Pero venga, los franceses no son los campeones del antiguo mundial.
2: No, mi amor, fue Argentina.
3: Ay, fue Argentina.
1: Del anterior,
3: pero
1: sí.
3: Yo siempre
1: pero del anterior fueron campeones.
2: Cuatro,
1: 2018.
4: Claro. No, yo me voy con los que categorizan como los reyes del mundial.
3: ¿Quién?
2: Brasil.
4: Porque es que me caracterizo como las garotas de allá, así para morir.
1: O sea, usted es doña Garotoche.
2: Doña Garotoche,
4: esa joda, papito.
2: Es que los de Brasil la meten, ¿cierto? Harto, jefe.
4: Claro, ajá.
0: Un técnico de lo mejor del
2: 58
0: mundo.
2: 58,000 pruebas de VIH lo demuestran.
1: ¡Oiga, no, tipo! Sí,
2: ay, no la sacan, mejor dicho.
1: O sea, que doña Toche es de Sao Cantaletano.
0: Ayer le ganaron 6-2 a Panamá.
1: 6-2 a Panamá.
2: Es que también cogen a los de... Métanse con alguien de su tamaño.
5: Lo dice impresionado. Grupo. ¿Cómo hizo Panamá para hacer esos 2 goles?
1: No sabe.
5: Fue un autogol, sí. Creo.
1: Fue uno de esos autogoles. Autogol
0: de Brasil. Sí.
2: Autogol de Brasil.
0: Sí, realmente. Fueron 7, Mateus Cuya. Fueron 7 goles reales.
2: En realidad, Panamá no hizo fue nada. Fue de espectador.
0: No, increíble.
3: ¿Con cuál se va
6: a Panamá uno siempre lo ponen a perder.
3: A ganar, pero fue a ganar, mijito.
2: Yo quiero que escuche esta alineación, jefe.
0: A ver.
2: De delantero, Michael Kane.
3: El ¿quién?
2: Harry Kane.
3: Se le cayó una calza.
5: Harry Kane.
2: El delantero del Bayern Múnich.
1: Sí.
2: Uy. Sí. Eso tenemos por la izquierda, extremo izquierdo, sí. Rashford.
1: Uy, Marcus Rashford.
2: Uy. Del Barcelona. Sí, pero sí. Por el extremo derecho tenemos a Saka.
1: ¡Bukayo Saka!
2: No
1: sé quién está hablando este man. Ay.
2: Por la mitad a la izquierda tenemos a Bellingham.
1: ¿Bellingham del Real Madrid?
2: Del Real Madrid.
1: Pero
2: a Anderson. A Ike. Mejor dicho, me voy con Inglaterra, jefe.
1: Sí,
2: Inglaterra.
5: No terminó de decir los nombres porque no los sabía pronunciar.
2: No. No solo por dicho,
1: se va de inglés.
2: El mejor arquero, Pickford.
1: Jordan Pickford de Everton. Ni siquiera sabía que existía.
2: Ajá, no. Y James, con eso le dije. James es defensa de derecho.
1: Sí, Reece James, por eso le estoy diciendo.
2: No, pero en Colombia se dice James.
1: ¡Ah!
4: pero le dijeron a Pipo, traiga una camiseta.
2: Este sí lo sé pronunciar. Oiga. Stones. Ay, Pau, gracias a los Rollings.
4: Píllese esto. Le dijeron, traiga una camisa de la selección y se trajo la de Venus.
3: Ah, de Venus.
2: Ah, no. Versus hombre.
3: Luku, ¿cuál es la tuya?
2: Eso.
5: Escuche eso. Lukaku.
3: ¿Qué? ¿Quién?
5: Lukaku.
2: Ah, está hablando de Swahili.
5: Wakanda. Este ya fue Wakanda.
2: Etiopía.
5: Escuche eso. Lukaku. Ajá. Kevin De Bruyne.
2: Ay, De Bruyne.
5: Doku.
2: ¿Goku? ¿Dragon Ball? No,
5: Doku. Le faltas además de fútbol, es para que el jefe me lleve. ¿No?
2: Pero siga, tranquilo, siga.
5: Siga, hágale. No, ya no puedo seguir más.
2: ¿Por qué?
5: Yo no sé. No sé pronunciarlo.
2: yo sé cuál eso es la acción. Es que, claro, Lukumi representa a los belgas.
3: No. Se pasa de belga.
2: ¿Cómo le decimos don belga?
3: Él sabe cómo es.
2: Don Oiga, belga. Ahora.
3: Mientras los oyentes nos van contando, yo les digo una cosa. Cuando hay partido, uno también tiene que pensar en un buen balón.
2: ¡Claro!
3: Oiga, y estaba pensando un poco lo que ustedes hablaban ahí de los jugadores y la alineación. De todas esas preguntas que salen por estos días, porque además el Mundial se vuelve protagonista, dicen que los primeros balones de fútbol, ni siquiera, compañeros, eran redondos ni perfectos.
2: ¿Qué?
3: Según la historia, no, sí. Decían que escuchen este dato, que los balones los hacían de vejiguitas de animales.
2: ¿Qué?
3: Y que por eso salían todos raros. Imagínese cobrar un tiro libre con eso, con esos balones. Estamos hablando de época.
2: Pero alguien cobra con la vejiga.
3: Por eso con el tiempo se fueron perfeccionando y les queremos dar una muy buena noticia a los oyentes de la familia Candela hoy, primero de junio, y es que estamos con nuestros amigos de Biomax y Prio. ¿Qué tal el balón tan espectacular?
2: Véame este balón. A la gente que no está conectada, conéctese ya a TikTok, @CandelaEstereo. Porque véame este balón. A mí me encanta porque mi hija se llama Celeste.
3: Vea, mientras vamos mirando los balones.
2: El balón Celeste se ve. Y además de que es fabricado por Golf.
3: Claro, espectacular. Es que hay gente que colecciona balones. Y hay cosas que se coleccionan en medio del fútbol y de la pasión.
2: Bueno, ¿no?
3: Hay unos que coleccionan camisetas.
2: Sí,
3: hay gente que colecciona los balones. 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Mientras les voy contando en cámara, porque estamos en TikTok,
2: @CandelaEstereo,
3: vamos a ver que todos en mesa tenemos un balón diferente.
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1: Ese es como el de Alemania,
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2: Mira el de Doña Toche.
4: Mire el de la garota. Apenas.
2: Ay, ay, no. Dele la vueltica.
4: Vea, apenas para el traje que me voy a poner. Espectacular, mi amor.
2: El de Doña Toche, amarillo, verde y azul oscuro, pero es.
1: ¡Ay, mire! Es 3 balones de oro.
2: ¡Ay, mi Messi tiene tanto balón!
3: ¡Claro! ¡Espectaculares los balones!
2: ¿Y el tuyo? A ver, muéstranos.
1: ¡Uy, el de Fons!
2: ¡Y el de Fons!
1: ¡Ah, es de Francia!
3: ¡Uy, uy! ¡Hermoso!
2: Rojo, blanco y azul oscuro.
3: Divinos, ¿no?
1: ¡Con talevú!
3: ¡Ah!
2: ¡Ahí el jefe, muestre los balones!
0: Yo tengo uno parecido al de Paulita, azul. Combinado con amarillo y rojo, también divino de Biomax.
3: Divino.
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0: Candela, son las 7:54. Oigan, los que han pedido y reclamado lunes de plancha, varios oyentes en TikTok, no se preocupen que la plancha está luego de las 10 de la mañana. Sí, hoy corrimos, como estamos en modo fútbol.
1: Y toca poner a calentar la plancha
0: y el jefe hoy va a decir a quién va a llevar.
1: ¡Ay!
0: Sí, entonces, pues, luego de las 10 de la mañana, dígale, lléveme a mí.
2: Ay, sí, en cambio conmigo sí sobra puesto en el aire.

0: la chismofilia, 8 de la mañana en punto. 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
1: Ay, vea, de policías, vea.
2: ¡Ya se ve la policía!
1: ¡Que de policía!
3: Que el policía llegó y disparó al señor, ¿no? Y el policía le dijo: usted sabe por qué lo detuve, ¿cierto? Sí, señor, porque sabe dónde trabajo y quiere que yo llegue tarde.
4: El policía que detiene el auto. Dice: buena, hágame favor, descienda el vehículo. Somos de drogas y narcóticos.
2: Ay, ay, ay, ay, ay.
1: Y me dijo: no, yo más de cervecita y whisky.
3: Llega.
1: Policía, policía. Me robaron el celular.
3: ¿Tiene alguna pista?
1: Sí, el ladrón iba usando mi GPS. Ay, no.
4: El policía que detiene el vehículo. Hágame un favor, sople aquí.
5: Señora agente, pero es eso entre piernas.
4: Bueno, siga que no está tan borracho.
6: Las 8:05 en Colombia. 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
2: Yo le tengo más de 1000 poses. Y si usted no quiere narrar, yo me hago pasar por usted.
7: Ay, pero cara de qué le dieron al jefe. Es que lléveme a mí que yo le hago más de 1000 poses.
2: ¡Voces!
7: Ay, jefe, perdóneme, jefe. Es que no sé, la mente a veces me falla, jefe. Estaba pensando en las poses. Que yo voy a hacer poses allá.
2: Sí, claro,
7: con el balón.
8: Sí, porque de fútbol no sabemos nada, ¿no?
7: Es que, a ver, papito. A ver.
4: Se calentó la pala.
7: Primero que todo, bájese esa medio tacón donde está montado. Primero que todo. Y segundo le voy a decir, otra joda, papito.
4: ¿Qué?
7: Uno para ir a un mundial, que usted qué cree que todos los que pagaron las boletas tan caras saben de fútbol. Es que usted para ir a fútbol no necesita saber de fútbol.
8: Pero es que
7: no, ¿quién dijo
8: es
7: eso?
8: Que el que las está pagando es el jefe, no usted.
7: Por eso, ¿para qué sufre?
8: ¿Para qué va a hablar de precios si uno vaya esa a trabajar, doña Toche? No vaya a tomarse selfies.
7: Es que ese es mi trabajo, papi.
8: Lucumí lleva sabor, pero él ya ha ido a Estados Unidos, ¿cierto? Paulita lleva organización, porque Paulita es organizada, es puntual y tal, pero no sabe mucho de fútbol. Doña Toche, bueno, lleva el bloqueador, que es importante. Pero yo llevo programa, llevo apuntes, jefe, llevo sketch, llevo guiones, llevo libretos, llevo contenido para redes sociales.
7: Con lo despistado que es, llega el avión sin todos los cuadernos y paila, se jodió esa joda.
2: Sí. No.
7: Le
2: voy a ayudar.
7: Ayúdame.
8: No, defienda su
2: usted sabe. No, yo le voy a ayudar a doña Toche. Doña Toche, hágame un favor y me dice, ¿cuál es el colombiano que juega en el Bayern Múnich?
7: ¿Cuál es el colombiano, doña Toche, que juega en el Bayern Múnich? ¿Cuál es el colombiano
8: el famoso
7: que juega
8: oro
7: en el Bayern Múnich? El Lucho.
2: Muy bien.
7: Es que yo sí sé, papito, yo
2: muy
7: sí sé.
8: Y allá también va a tener audio pronto.
7: Papi.
8: Allá también le van a decir por el interno quién es el jugador, doña Toche.
7: Papi, usted ni respire por la herida porque ni herida tiene. Además le voy a decir una joda y que el jefe me desmienta. Jefe, los allá los que narran toda esa joda tienen teleprompter porque yo he estado en unos partidos.
3: No,
7: a mí me contrata la B-Play, toda esa joda. La B-Play.
8: Hágame el favor.
7: A mí me, claro.
2: La Roosevelt Play.
7: La Roosevelt Play. Claro. Y yo me he subido allá a esa joda y tengo los videos que lo evidencian. No, pero que lo corroboran.
9: Ya tiene listos los germis.
7: Los ya están listos los germis. Solo me falta. Solo me falta, vea, es que ustedes se pillaran esos Gerwidimis con los que yo voy a sorprender.
9: Como
7: allá.
9: El body que se puso Pipo. ¿Así?
7: No, eso no es nada, eso no es nada. Eso yo llevo hasta plumas.
2: ¡Ay! Yo sí creo que sí, porque como va para México se le ve la enchilada.
9: Pero yo le pregunto, ¿el jefe ya tomó la decisión?
7: Jefe, diga, jefe.
9: ¿Ya la tienes?
6: Sí, y lo voy a decir en unos minutos.
9: ¿De verdad? ¿De verdad, jefe?
6: De verdad, hoy lo digo.
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10: Así es, así es, así es, familia Candela. Mucha atención, a esta hora llegan las noticias de movilidad. Sí, señores. Mucha atención, porque les cuento que se presenta siniestro vial entre camioneta y motociclista en la localidad de Barrios Unidos, en la avenida Calle 80, Pipo. Ahí con carrera 64, sentido occidente-oriente. Y tengo noticias, muchachos.
11: Noticia.
10: Con Chacón de la información. Mucha atención, familia Candela, porque les cuento, Pipo, que esto es importante para los conductores de motos y carros. Mucha atención, estos conductores pues perderían la licencia de conducción por nuevo sistema aprobado por el Congreso. ¿Quieren saber?
7: ¿Cómo así?
10: Pues, familia Candela, Colombia avanza hacia un nuevo sistema de licencias de conducción por puntos. Sí,
7: ¿cómo?
10: Señor. Ay, ahí está. Sí, señores.
9: ¿Van a dar puntos para licencia?
10: Así es, Paulita y familia Candela, que podrían cambiar la forma en que se sancionan las infracciones de tránsito. Mucha atención, porque la propuesta establece que cada conductor tendrá un puntaje inicial que irá disminuyendo con cada falta cometida, y quienes lleguen a cero podrían perder temporalmente su pase.
3: Creo que es el mismo sistema. Ah, es como en Europa. Eso. De Europa.
10: O sea, sí, claro. Ya pailas, perdería el pase.
2: No, pero ¿por qué si ni siquiera han empezado el puntaje?
3: Ya está sin punto, Pipo.
9: O sea,
2: me dicen que Millonarios ya queda eliminado.
10: Por eso, Pipo, cuando le toque, pues yo creo que va a quedar sin puntos. Pues, mucha atención, entre las infracciones que más se restarían puntos...
2: Qué pena con ustedes, yo he recibido varios puntazos en mi barrio.
10: Pues les cuento que estarían conducir bajo efectos del alcohol, ¿sí?, y drogas. Ahí...
2: Ese ya, cero puntos.
10: Pues, sí. Área. Participar en piques ilegales.
7: ¡Uy! También.
10: A ver. Exceder los límites de velocidad y manejar con la licencia vencida. Además, el proyecto contempla nuevos controles y evaluaciones para fortalecer la seguridad vial en el país. Así que, ¿cómo les parece, compadre? ¿Será bueno o no? ¿Ustedes qué opinan?
3: Yo creo que me parece bien.
9: Claro, porque si la gente a veces no paga la infracción y dice, bueno, no pago, y ahí empieza. Por ejemplo, si no le ponen un parte, no hace el curso, no lo paga, le puede pasar uno o dos años, no le afecta la licencia. Pero ya aquí en este caso, según lo que dice Chacones, de acuerdo a la infracción, que la mayoría son muchas veces los partes por velocidad,
10: ¿sí?,
9: ya uno no le preocupa no solo pagar los 600 y punta que pagan, que vale la
10: sino que le vaya
9: multa,
10: bajando puntaje.
9: Sino si arranqué de un puntaje de 500, me empiezan a quitar, pues ahí empieza ya a disminuir. Y me pueden quitar la licencia, no es tan chévere.
10: Ay, Dios mío, así que
2: yo solo espero que me valgan mis puntos éxitos.
10: ¿Qué dirán los oyentes en el 315-301-9580?
9: ¿Qué piensan?
10: Los candelamarillitos, los conductores, los motorizados, los domiciliarios, mejor dicho. ¿Será que sí será bueno por puntajes, ya, familia Candela?
2: Ya me imagino al policía de tránsito diciéndome, pero señor, usted no tiene puntos. Y yo, no, pero tengo tarjeta Codensa.
9: Hay 50,000 puntos de razones para que
2: 500,000 puntajes.
9: 500,000 puntajes para dejarlo ir.
2: 500,000 motivos que llaman. Ay, ay, ay.
10: Así que, familia Candela, ahí está, por puntos.
9: Es propuesta, ¿no? Hasta ahora es una propuesta.
10: Sí, señora. Así que vamos a ver qué dirán los oyentes a esta hora en el 315-301-9580, Paulita, Dios mío.
9: Vea, dice por acá un oyente, genial, así funciona acá en Canadá.
10: Ah, vea.
9: El tema de las licencias, conducir por puntos, vea. Dicen los oyentes que nos escuchan en el exterior.
10: Uy, qué bueno, pero vea. Eso sería bueno para los motorizados, sería bueno, y para todos los conductores,
9: si
10: ¿no?
9: Si lo pensaron allá, acá podría estar funcionando.
10: Dios mío, ¿será que sí, Pipo? ¿Usted sí le funcionaría o no.
8: Pues yo tengo una prima en Canadá.
10: Sí.
3: Ah, sí. ¿Se han quitado puntos, sí, y todo eso?
8: No, no, no. En Canadá porque se puso a manejar sin licencia.
7: Y de racha. 8:14 minutos. No se preocupen, que la plancha regresa luego de las 10 de la mañana. Ay, más desde las 10 de la mañana. Recuerden que hoy tenemos polla de...

0: familia Candela, un saludo para todos. Pues ese tema de los puntos no creo que sea tan bueno, no creo que sea tan bueno, porque es que lastimosamente aquí tanto conductores como motociclistas sufrimos persecución por parte de la Secretaría de Movilidad, donde usted en un día se puede cruzar divinamente con 3, 4, 5 retenes de policía en un solo día. Entonces, de esa manera, pues muy difícil, porque sumado a eso, a los 5 retenes, son tantas, pero tantas las cosas en las que pueden mirar un vehículo que si no lo joden por un lado, lo joden por el otro. Trabajo con servicio especial y escolar y ustedes vieran que son demasiadas las cosas que tienen o que tenerle al día al carro para que en lo posible no hayan problemas. Y pues eso es lo ideal, es entendible, pero hombre, con esa persecución de esa manera es muy berraco.
1: Vea que muchas cosas debe tener el vehículo. Oyentes en TikTok nos dicen lo siguiente. Dice, aquí en los Estados Unidos es igual. Dice Jenny, la cultura ante el volante es diferente. Ya nos habían dicho, ¿no?
2: O sea, eso como que cambiaría las condiciones con respecto a lo actual, como que la gente tendría más cultura a la hora de conducir, ¿no?
1: Como más precaución, porque además al final lo que uno entiende es que el que no paga puede... Uno ha visto personas que tiene partes de hace 2 y 3 años y se hacen los locos y esperan que la deuda se le condone.
3: A mí no va a venir
1: no
3: a exponerme acá.
1: Ahora lo preocupante es que a uno es que le quiten la licencia, eso es preocupante. Sí. Una cosa es que uno le diga no pago y otra cosa es que digan que ya.
2: Paulita, ¿cómo es al volante? ¿Cómo es al volante, Paulita? ¿Cómo se considera?
1: No, yo soy tranquila. Cuando toca manejar rápido, toca y agachada, pero, hay que ser prudente.
4: No quiera uno no pagar los partes. ¿No? Que ellos no reciban tarjeta con subsidio.
5: Muy buenos días, mi querida familia Candela. Hoy reportándome un poquito más tarde en esta mañana, iniciando jornadita un poquito más tarde. Ya esos son los beneficios del nuevo gobierno. Y frente al tema de los puntos, pues bueno, chévere, porque muchas personas se quitarán el tema del sencillo en la mano y negociarán con puntos. Entonces le toca a uno subir y decir, venga, no me quite tantos puntos, deme 5 nomás, o venga y cuadramos aquí con la Codensa y le subo sus puntos. Yo escucho Candela, solo éxitos.
2: Bueno. Negociando con puntos.
1: Ahora los negociantes son con puntos. Vamos a saludar a la gente que está en TikTok conectada. Arroba Candela Estéreo. ¿Quién anda por ahí, como dice Pipo?
3: A los que le den.

0: ¿Cómo le compartir?
1: Muy fácil. Ahí abajito, al costado derecho de la pantalla, hay una flechita. A todos los que compartan, los vamos a saludar acá en vivo y en directo. Ay, por Candela Estéreo 101.9. Por ejemplo, Eric ya compartió. Ericcito. Carolina Rodríguez, Steffi, hola Steffi. Eric, ya deje de compartir, por favor. Dios es amor, compartió. Ay, Dios. Larry, hola, buenos días, Larry. Katy Herrera, buenos días. Amparito compartió también. Lady Contreras, gracias por compartir. Oscar Joven. Si se escribe joven, debe ser viejo. Sí, se escribe. O sea, el apellido.
2: Perfil falso.
1: Chacón, ¿de qué es, joder, hombre? Sandra Mireya, buenos días. Hola, Sandrita, buenos días, buenos días, buenos días. A todos los que le den compartir son a los que estamos saludando, ¿bueno?
2: User.
1: Deja de escribir, hombre. A User 33, señora, cambie de nombre de usuario, por favor.
2: Hay que ir a la notaría.
1: Sí, por
2: hay
1: favor.
2: Hay que bautizarse.
1: Juan Márquez, buenos días, Juan. Andrés Alfonso Serrano, hola, ¿cómo estás? Buenos días, gracias por compartir.
3: Fabiani.
1: A Jamit Vargas, ¿de dónde serás, Jamie? De ese nombre, ay, la condenaron al Cisben, vean.
3: La Colina.
1: Sí, La Colina, bueno, a todos. A Miguel, que compartió, gracias, Isa 91, por compartir el live. Freddy Taxi, todos hola, los Candelí Amarillitos.
3: John oiga. Martínez.
1: John Martínez, qué chévere. Bueno, gracias, ahí. Se nos estalló esta vuelta, mi querida.
3: ¿Se subió todo?
4: Paulita, eso de los puntos es delicado, acá en Europa así. Aquí, por ejemplo, mi esposo como colombiano tiene 12 puntos, pero los franceses comienzan como con 8 o 9. Y si le quitan un punto por una infracción, 2 años para que lo vuelva a recuperar sin cometer una sola falta. Y a veces le quitan punto y le cobran multa. O sea, que tiene que pagar plata y fuera de eso puntos. Y segundo, cuando por ejemplo está en 3 puntos, le quitan el permiso y tiene que pasar el permiso y aquí vale mucha plata, vale casi 2.500 euros. Uy, fuera de la gallina tan berraca que le dan a los instructores allá. Entonces, si en Colombia está poniendo, se va a poner eso así, le cuento que eso va a haber un problema crónico, porque la gente hace lo que le da la gana allá. Si aquí lo hacen sabiendo que pierden puntos y todo, imagínense ya, Luis Marinoso.
5: ¿Vio? Venga, pero yo digo algo.
1: Ahora
5: si, le van a poner a uno puntos porque uno maneja carro o al que maneja moto, entonces que a los ciclistas también los regulen y le metan puntos, porque esos toches se le atraviesan a uno por donde quiera.
6: Y se meten en
5: no, la y es que le voy a decir a usted una joda. Uno va por su carril. Yo digo, ¿cuándo un carro se monta a la ciclorruta? Nunca. Pero ellos tienen ciclorruta y se le meten a uno entre el carro. Iba y uno y lo toca y ahí sí se arrechan. Entonces, ¿por qué no se van por su toche ciclorruta?
6: Doña Toche, sumadora lo de las patinetas.
5: Esa joda. También patinetas, bicicletas, esos toches que andan en esas motos.
1: Pero por donde no,
5: hay
3: ciclorrutas, hay que meterse en la vida.
5: No, papi.
1: Digan firmes por la patria ahora. Ay, no. No tiene, qué pena con ustedes, pero el hecho de utilizar un medio de transporte que sea amigable con el medio ambiente ya de por sí le da una prioridad.
5: ¿Qué yo dijo?
1: Estoy de acuerdo
5: no,
1: con
5: no.
1: Le da una prioridad la gente de a pie, o sea, y la gente en bicicleta.
5: Entonces yo no soy amigable porque estoy en carro. ¿Qué
1: más
5: tal?
1: Derecho
5: no. Entonces
1: a la vida que la gente que usa vehículos.
5: Oigan a este.
1: Vea, señora, si usted no hizo el curso de conducción, sabría que las personas que tienen prioridad en la vida son
3: los peatones.
1: Los peatones y los ciclistas.
5: Ahora le voy a decir a usted una cosa. Dígame usted, hay gente que se mete, hay un puente peatonal y hay gente que en vez de subirse al puente peatonal pasa la calle corriendo, pasa la calle corriendo por debajo. Entonces uno se lleva un toche de esos y ¿qué? Toca pagarlo, ¿no? Yo no lo pago.
1: Ah, no.
3: Uy, pero si va a manejar con ese genio, entonces quítenle el pase.
6: Yo lo que siento es que si van a hacer cultura ciudadana, cultura de conducir.
5: Claro.
6: Actores viales son
5: todo el mundo.
6: Los que tenemos carro, los que tenemos bicicleta.
5: Y los que andan a pata.
6: Sí, claro, todos. Toche,
3: si usted ve un señor en bicicleta, ¿usted le echa el carro encima?
5: ¡No!
1: Esa es la pregunta,
5: No, es que yo no le echo el carro. Pero mire, esta mañana venía manejando y una china en cicla venía por el tercer carril y yo me incorporé al primer carril porque venía en la intersección y esta gran retoche de tercero se mandó el primero. Yo bajé la ventana. Uy, no, es que me provoca.
6: ¿Qué le dijo? ¿Qué le dijo?
5: No, puedo decir lo que le dije.
1: Quítale el sillín a esa cicla.
5: Quítale esa.
7: Doña Toche, buenos días. Le habla Johan Domínguez desde las calles de Bogotá. A su majestad el ciclista no lo tocan porque es transporte ecológico. Y como somos la capital mundial de la bicicleta, ellos no los tocan.
5: ¿Qué tal esto?
7: Ellos pueden hacer lo que quieran por donde

0: donde quieran y no los van a tocar.
1: ¿Ah?
0: Lastimosamente, ¿quién? Ellos tienen corona.
1: ¿Ves?
0: Canela.
1: No.
2: Ay, si tiene corona, que me invite, que tengo sed.
3: Y si no le gusta, venga a trabajar en cicla.

0: A mí me parece bueno lo de los puntos, porque lo que decía ahorita el amigo que llamó o que mandó el mensaje diciendo que hasta 5 retenes se cruza uno, sí, es verdad, pero desde que uno vaya bien, desde que no haga imprudencias, ¿por qué tienen que bajarle puntos, cierto? Desde que uno tenga la tecnomecánica, el seguro, todo en regla, maneje bien, no tienen por qué bajarle puntos. Y así la gente también pues va a tomar más conciencia vial, de manejar mejor y de no hacer tantas estupideces, porque hay mucha gente que, uy, Dios mío, señor. Entonces, me parece bueno porque, digamos que si fuera en mi caso, que me queden, digamos así, unos 15 punticos para perder la licencia, pues yo también hago lo imposible para que, mejor dicho, me vaya bien y no comience de pronto
1: a bajarle más
0: bestialidades y que me quiten esos 15 puntos. Manejo mejor.
2: Vea, aquí en el TikTok están diciendo.
3: ¿Qué dicen?
2: Que al que le sirve negociar los puntos es a Millonarios.
3: Venga, pero difiero de este oyente, porque este oyente, ¿de qué país será?
1: Colombiano.
3: Claro. Pero no maneja acá, porque uno puede salir con todo en regla, pero donde lo paran un retén, ellos inventan cualquier joda para joderlo a uno, así uno vaya bien.
2: Es verdad.
3: Eso es verdad. Yo he ido con todo bien, en regla, en sano juicio y en regla, sí.
1: Pero exacto. Bien, regla.
2: Es más, el día de los enamorados deberían celebrárselo es a los de tránsito, ¿cierto?
3: A los de tránsito.
1: Uy, porque se pegan unas enamoradas.
3: Sí, por eso.
2: Y no lo sueltan.
3: Y le voy a decir una joda. Yo a veces cuando voy así, ¿sabe qué hacen?
2: ¿Qué?
3: Papeles, todo bien. ¿Sabe qué hacen las porquerías estas?
1: ¿Qué hacen?
3: Van y le dan toda la vuelta a la camioneta para mirarme las llantas, a ver si van lisas o cómo van.
2: Sí, es verdad.
3: Y me dicen, maneje media cuadra, sin tocar el volante, porque usted ha visto que cuando las llantas no están alineadas, que para ver si llevan las llantas...
2: Es porque la tecnomecánica falsa, mejor dicho.
3: No, ¿cuál falsa?
4: Que
3: cuando uno mala alineación y balanceo y toda esa joda.
4: Que si no está alineado ni balanceado, claro, el carro le tira para un lado, eso
3: no tiene nada, y eso uno va bien, pero ellos inventan para joderlo a uno.
1: Pero doña
3: Choche es otra, hable bien,
2: pero no se enchoche.
1: ¿Usted cuántas veces sale o utiliza el carro al día?
3: Todo el día, papito.
1: Eso mismo, por ejemplo, los motorizados, que ellos trabajan todo el día mensajería, pues ellos tienen ese problema porque se encuentran 5 o 6 retenes y a ellos les pasa lo mismo. Si no llevan las llantas lisas,
3: claro,
1: le dan la vuelta, miran a ver las luces, miran el pito, miran los papeles, hasta que le sacan cualquier cosa.
4: Y hay otra cosa también, que hay unos que trabajan en el área de mensajerías, ¿no? Y de aplicaciones, y a veces les mandan como locas, y por donde vayan. Entonces también sí siento que, de acuerdo a la profesión, deberían tenerlo en cuenta, en el sentido de que si es una persona normal que la usa para su casa, para ir y volver, y otra es cuando ejercen un trabajo y dicen, es que tengo que llegar en 10 minutos, porque pasa a veces, doña Toche.
3: Y hay algo con lo que no estoy de acuerdo, y hay algo con lo que verdaderamente yo no estoy de acuerdo, es de que a los motorizados, por cualquier infracción, le inmovilizan la moto. ¿Por qué? Porque como en una grúa echan 20 motos.
1: Eso es negocio.
3: Eso es severo negocio. Pero yo le diría, si usted me lleva la moto, pero me la lleva sola, porque todos pagan grúa, pues ni que yo uno dividiera la grúa entre los 20.
2: Exacto.
3: Es que aquí la policía la tomba es arrecha, papito.
4: ¿La qué?
3: La tomba.
5: Buenos días, familia.
4: ¿Por qué estaba llorando?
5: De acuerdo que la gente vote por un homofóbico que no 98.5% quiere ser fracking y no a los homosexuales precisamente. Yo estoy en un 78.5% de acuerdo con doña Toche.
1: ¿Ah, sí?
5: Todos esos mensajeros andan como locos. De hecho, me voy a meter a Rappi. Ya que andan como locas.
3: oiga, ya que habló Oviedo, ¿no?
5: ¿Qué pasó?
3: Sí, saben que la gente que está con Oviedo no va a apoyar a Abelardo, no lo va a apoyar porque... Porque a Abelardo no les gustan los que puyan.
6: Hola, familia Candela, solo decir, oiga, doña Toche, usted no le echa los carros por encima, se le echa esos madrazos.
3: ¡Epa!
2: Doña Toche, los madrazos no suben puntos, bueno.
4: Pero uno también deberían darle opción de quitarle puntos a los policías corruptos.
3: ¡Claro! ¡Uy, sí!
2: ¡Uy!
4: Paola, si a mí me para uno que me quiere transar, ah, bueno, ¿cómo es que su plata? Sí. Menos un punto, mi amor.
3: Uy, es que ¿sabe qué sería lo bueno? Que sí, cuando uno, el policía, lo pare, así como él tiene el derecho de decirle a uno, páseme su pase, uno le diría, páseme su tarjeta de profesional de policía, y uno tuviera acceso a la plataforma de la policía, y así como el policía lo joda a uno, uno también venga y le diga, el policía número tal, con registro tal, me está haciendo una infracción, y uno anexe el video.
2: Empezando, empezando, sí, uno puede revisar si está o no está en turno. Si puso o no puso las señales respectivas de un retén.
3: Esa joda.
2: Si está a tantos metros de otro, porque ahora es un retén cada semáforo. Ay, y eso es prohibido. Tiene que haber una distancia entre un retén y el otro, que es
4: el sábado.
2: Pero aquí no se respeta eso.
4: 11 de la noche habían 3 retenes en la séptima con menos de por elecciones, me imagino, pero habían 3.
2: Pero está prohibido, Paolita. Uno no puede ver un retén a menos de cierta cantidad de kilómetros.
4: Y uno ya no sabe si son falsos.
7: ¿En qué país vivimos nosotros? Vivimos en Colombia.
2: Colombia, pa.
7: Eso todo aquí es un negocio. Mientras exista la corrupción, con todo se puede hacer negocio. Entonces, ponen algo, con eso va a ser el negocio. Entonces, ¿cuál es el problema?
2: Pero me pongo ahora.
7: No tenemos cultura como otros países desarrollados. 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
4: Pero lo que quieren es tratarla, desarrollar la cultura.
3: Pero es que, venga, vamos a la parte seria. Si vamos a hablar de cultura y de desarrollo, ¿por qué no culturizan primero a los tombos? ¿Por qué? ¿Por qué? Es que empecemos por ahí. Vea, yo le voy a decir, el otro iba para Chiquinquirá en mi camioneta normal, pero iba como a las 9, 10 de la noche. Obviamente esa vía oscura. Y yo sé dónde, yo ya me conozco dónde aparecen los tombos de aquí a Chiquinquirá. Yo
2: ya sabe.
3: Yo ya me tengo los retenes detectados. Y pues yo pasé por Chiquinquirá.
4: La Chiquinquirá.
3: Y allá, para allí, ¿no? Allí saliendo por allí.
2: Chiquinquirá.
3: Esa joda. Y cuando yo dije, ve, aquí es donde siempre está el tombo, pero no está. Y yo iba, mi amor, pero con esa camioneta que anda como a Rayo McQueen. Mi amor, cuando estas porquerías de tombos me salieron en una bomba más adelante y estaban escondidos.
2: ¡No!
3: Estaban escondidos. Y claro, yo iba un camioncito, pero yo no había pasado el camión porque yo dije, siempre hay retén, no lo puedo pasar porque seguro están ahí los tombos.
4: Y efectivamente.
3: Y yo dije, y pasé el camión, le metí el turbo y fun, y fue madre, pasé el camión. Cuando me sale por ahí un man con una linterna así, y yo, ¿y esta joda qué es? Cuando yo le dije, disculpe, pero, o sea, el retén es allá atrás. Dijo, no, es que estábamos aquí escondidos, aquí en la bomba. No, dije, eso. Entonces yo digo, ¿ahí qué ley aplica? ¿El tombo se tiene que esconder o tiene que salir a la luz?
2: Doña Toche, pero ahí le bajaron 4 puntos por decirle tombo al señor agente.
8: ¡Salud de Colombia, Dios mío!
4: ¡Se viene Colombia y se viene la polla!
8: ¡Candela!
4: Millón de pesos, se va a Colombia, Costa Rica.

se encuentra Armero. También Javier Rodríguez que se asoma. Viene el marco, pero no suelta la pelota. Lo quiere descargar. Abel Aguilar, si lo hace, buscando arriba. La pelota le quedó otra vez a Abel. Matando a...

0: pica la pelota, arranca con balón dominado, entregando sobre la izquierda, muy bien para Rincón, Rincón con el bendito, entregando para el pibe. Muy bien, viene Colombia, Dios mío, Colombia.
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25: 8:47 minutos, Karol G, si antes te hubiera conocido, tenemos polla de
26: medio millón de pesos.

0: Los noto tensos, estresados y sin quincena. ¡No son los únicos! ¡No aguanto más! Pero tranquilos, ahora solo sin quincena porque estamos escuchando...
1: ¡Ay, existen gringos!
2: ¡Ay, pelón!
1: ¡Y manito! ¡Ay! Que imaginé que un gringo por allá en Medellín llegó y me preguntó justo a mí, llegó y me dijo, ¿dónde queda el centro? Y yo le respondí también en ese mismo idioma. Yo le dije, váyase por aquí derechito. Y a esa hora ya va llegando Ecuador.
3: Como el gringo en Colombia, ¿no? Dándoselas de que ya sabe español.
1: Ajá.
3: Hasta que llegó a Cali y le dijeron, ¿a dónde vas vos, ve?
4: Que más perdido es el de Tucumí.
1: Que... No, ya, dale.
3: Ay, no, otro, échelo, Lulú.
1: Échelo.
3: Es que, imaginé que este es más cuchilla que el Padua, ¿no?
1: Sí.
3: Más. Déjenos hablar, hombre.
1: Una señora andaba vendiendo en la Plaza Bolívar, andaba vendiendo gallinas ahí en Bogotá.
3: Ay.
1: Y eso era, y la llave ahí encima de la cabeza. La gallina. Lleve la gallina. Y un gringo llegó y dijo, ah, ¿cómo da la gallina? No, vale 20 mil. No, que acomoda la gallina que la tenemos organizada.
3: Como el gringo que le dice a la colombiana que se acaba de levantar en la fiesta, dice, te quiero mucho, Ramera Cabrona.
2: Oiga, no.
3: Ramona, ¿no? Cabrera, pendejo.

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10: Porque yo abrí los 18.
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5: Un whisky, don William, o le voy sirviendo un tequilita.
12: Del dueño aquí, el chuzo, mano. Hágame el favor, jefe.
13: O sea.
14: Se va a llevar a
12: Doña Toche. Nos dejaron por fuera. No. Ay, ¿de verdad, jefe?
0: Pero, es confirmado, Doña Toche.
13: Pero si yo también me puse el body.
0: Ay, también es cierto, pero no le hicieron
13: tanto. No, oiga, me hicieron la de millos en Sudamericana.
14: La única persona que no madruga a las 5:30 de la mañana.
0: Ay, de verdad.
12: Jefe.
0: ¿Va a llegar a los partidos cuando esté terminando?
14: No, jefe, de haber sabido yo no hubiera venido temprano todo el semestre. ¿Cómo así?
12: Jefe, ¿en serio?
0: ¿Qué tal, doña Toche?
12: Jefe, ¿y no? Nosotros. Jefe, mírame, ¿y nosotros?
14: Paola,
12: Pipo y yo, que no, siempre no. Te madrugamos, que ¿alguien? Estamos aquí.
11: Alguien
12: yo tenía
11: se tiene que poner la 10 desde aquí. Alguien. Alguien que se la
14: ponga. Ya nos estás haciendo un favor, doña
12: sí,
14: Toche.
12: Sí, claro.
14: Muchas
12: su merced
14: gracias.
12: Va a ir y nos toca aquí a nosotros quedar. Ah, bueno, si nos dejan mandando, pues
14: pero
12: hasta
14: si
12: bueno.
14: Doña Toche no ha desempacado todavía lo de Disney, ¿cómo hace?
11: No. Mire, jefe, te voy a decir una cosa. Es
12: ¿qué?
11: El rating. O sea, la joda ya alta, ¿no?
14: La medición,
11: Casal sabe. Casale, por eso. Pero resumámoslo, mi amor, resumámoslo. Aquí es Casale, allá va a ser Casal.
14: ¿Cómo era? Que no se sabe el nombre de los compañeros.
11: ¡Claro!
14: ¿Cómo
11: no?
14: ¿Cómo
15: será con los jugadores de Uzbekistán?
11: ¡Ay, no! Es que
14: el negrito ese.
11: Si usted se llama... filipino, o sea, y le decimos Pipo, ¿por qué yo a él no le puedo decir, en vez de Casale, Casal? Es que ya uno a todas las personas, cuando ya les tiene cariño, uno les diminuta el nombre.
10: Les diminuta.
11: O sea, lo vuelve chiquito. Pero solo el nombre, ¿no?
16: Mejor auméntelo, sí.
12: Jefe, ya no hay opción de otro cupo, ya fue así, ¿cierto, jefe?
17: ¿Qué hacemos?
18: Pues jefe,
17: Toche ocupa dos asientos.
11: A mí no me caben uno, jefe.
13: Uno para cada Toche.
12: Pero tremenda nómina, jefe, con la que se va.
17: Sí.
12: El yerno.
10: No, pero jefe, si la faja sí que pollo,
11: Pues... pero era en el empaque nomás, porque de resto es más nada. No,
10: ay, vea.
12: Usted para mí que le ganó .com. Aquí, ¿cierto?, con don Antonio Casales.
11: Don Antonio.
12: Don Antonio Casales.
16: Muchos puntos, muchos
10: ¿qué fue
16: puntos
10: lo que le hizo?
12: ¿Qué fue lo que hizo?
11: Y no tiene cara de tombo, ¿no?
10: No, ah, no, no.
11: Para andar ganando puntos,
12: Dios
11: con
12: mío
11: él. Yo espero que, Dios mío, allá. No, es que usted no sabe lo que yo llevo preparado, papito.
16: Bloqueador.
11: No, tanto, porque es que yo soy pura, vea, yo soy pura. Y el bloqueador no, y el bloqueador cuando somos así, nos sirve un poquito, pero nosotros tenemos que darnos el sol porque yo voy preparada para lo grande, mi amor.
10: Diga la verdad, jefe, ¿usted va a llevar a doña Toche para que amenace a los jugadores, ¿sí?, de Colombia a que ganen o ganen?
17: Es capaz.
11: Es que yo voy a ir preparada para repartir arepazos, jefe.
10: Ah, bueno.
11: Arepazos al 500 allá.
10: Ojalá no se encuentre a Claudia López, bueno.
11: ¿Y qué? No, papi, porque yo reparto arepazos, no arepa.
10: Ah,
11: es diferente.
12: Pipo, pues hoy nos tocó aplicárnoslas en el partido de este despecho.
10: Ay,
12: esto es despecho.
10: Esto es despecho,
12: yo
10: sí
12: pensé que había una lucecita de esperanza, que ir al jefe, bueno.
10: No, pues si yo hasta me iba a afeitar y todo. ¡No! Vuelvo a hacerme chudo. ¿Cómo la vio usted, Lucumí?
17: ¿Cómo la vio, James?
19: La
17: vio.
19: Uy, la vi negra.
12: Bueno.
10: Ay, acá está James, vea.
19: Ay, James.
20: Llegó caca.
12: ¿Qué?
10: No se trate
20: ¿qué?
10: Así.
20: Llegó caca.
10: ¿Qué?
20: Llegó Casale.
10: Oh. Ah, Casale. Ah, sí, Casale, sí, sí.
20: ¿Qué mamás?
12: ¿Qué?
20: ¿Qué mamás? ¿Bien o qué?
12: ¿Qué mamás?
10: Ah, ¿qué mamás?
20: Estoy estrenando documental y me enteré que venía a Casale. ¿Qué? Toño, ¿cómo ve a Colombia en el mundial?
16: Pues bien. La segunda ronda.
20: A segunda ronda, ¿nos sí vamos a tomar algo?
16: No, no, no, no. Bueno, la tercera, pues.
20: Yo le invito para tomar asiento.
12: Pues jefe, también le vamos a dar la bienvenida al equipo a Toño Casales. Que se suma a esta nómina. Ay, todos queríamos ese puesto, pero pues bueno.
10: Pero ninguno fue padrino de bodas de la hija del
13: mío. Ay, por fin alguien me acompaña con el dolor de millonario.
12: Bienvenido. Bienvenido.
16: Muchas gracias. Muy contento, además. Dependeremos de la fluidez de James, pero eso nos va a llevar. Muchas gracias. Estoy muy contento. No me digan que le quité un cupo a alguien, ¿no?
10: No, no. Todos fue que nos lo quitó.
12: La verdad no. Pues, ahora la resentía. Nos quedamos aquí nosotros.
16: No, pero no se hablen con el jefe,
12: sí,
16: porque
12: sí.
10: Igual eso tan feo por allá que lo discriminen, sí, a uno por latino. No, no, no, no.
13: Ahí en el consulado.
12: Sí, no, no, no.
16: No, eso es 43 grados centígrados.
12: Sí,
16: no,
10: horrible.
16: El ice molestando.
10: Sí, sí.
16: No, no.
12: Ahí sí, dice el jefe descansa un poquito de nosotros también unos días, entonces pues.
10: Y nosotros de doña Toche, véale el lado positivo.
11: En últimas, ni para qué haya o hallar fajas si hay fajitas, ¿no?
10: Jefe, ¿cómo se siente?
12: Sí, pues.
17: Fue muy feliz, yo creo que llegamos con un equipo extraordinario a la próxima Copa del Mundo. Y pensamos que nuestros oyentes van a estar pegados 24/7, porque habrá material a la lata desde los Estados Unidos, desde Canadá y lógicamente comenzando desde México con la inauguración que está a la vuelta de la esquina. ¿Ya esto está listo?
12: Me le manda un saludo al potrillo. Ay, por favor. Gracias, muy amable.
13: No, porque se cae,
12: No, y que obviamente Antonio viene a ser parte de este equipo y contarle un poquito también a los oyentes de la familia Candela que están en TikTok y en la radio, pues qué vamos a poder escuchar, qué vamos a poder ver de
11: del equipo, y además que en redes sociales, pues la idea es que vamos a estar todo el tiempo en simultánea contándole cosas a los oyentes de la familia Candela, Antonio.
16: Pues por supuesto, hacer parte de este equipo es todo un honor. Vamos a estar en muchos lados y desde muchos ángulos con todo lo que pueda pasar en un análisis, por supuesto, al alcance de todos para que se pueda entender, porque no solamente es Colombia, no un mundial, lo que pasa es que, claro, no es habitual que esté Colombia. William ha estado con Colombia siempre, pero digamos que los que crecimos sin Colombia en los mundiales sabemos que esto es mucho más que Colombia, entendiendo que la fiesta está con nosotros y hasta donde lleguemos, ¿no? Claro. Tenemos fe, tenemos buen equipo, ¿no? Hay un equipo como para pensar en soñar en grande. Dependemos del partido con Portugal, por supuesto, en gran medida, salir de Uzbekistán y con guantes, de la fluidez de James, del pique de Luis Díaz, de los goles de Suárez y de Córdoba, y que nos gocemos este mundial partido a partido, ¿no? Yo creo que hay que gozarlo partido a partido. Sí. Ir una fiesta a la vez. Hay tres fiestas aseguradas.
11: ¿Cuáles?
16: Pues las de Uzbekistán, Congo y Portugal.
10: Sí.
16: Y ahí podemos asegurar otra, y hay otra, y ahí vamos avanzando poco a poco.
10: No, y si la vaina es de mirar la cosa desde diferentes ángulos.
16: Sí.
10: Doña Tocha sí que tiene ángulos. ¡Ay!
16: Cuando dije verlo desde diferentes ángulos, pensé en Doña Toche, pero bueno.
11: No, y es que yo no entiendo por qué me cuestionan que si sé de fútbol, que si no sé de fútbol. Mi amor, es que yo voy con dos expertos de fútbol. Voy con Don Casale y voy con el jefecito William, que es el mejor narrador del mundo, mi amor, y que sabe de fútbol. Entonces, si ellos
10: lo
11: ya saben...
10: Lo que hacía falta era la porrista.
11: Yo, exactamente, papi, no, la diversión, papi, el sabor.
10: Porque si era de porristas me hubiera llevado a mí, yo pego unos porros.
11: No, jefe, estoy supremamente agradecida porque mi nuevo emprendimiento de periodista, este es mi nuevo emprendimiento, labor social, casi que hago yo aquí una labor social. Por contarle, reportería.
16: A ver lo sabroso que es hacer color con los colombianos.
11: Color es lo que va a haber allá, mi amor, al 500, este ¿cómo la ven? Sí. No, mire, Casal, ¿usted ha pillado mis Get With Me's?
16: Sí.
11: ¿Sí? Get With Me's. Get With Me's. Los outfits. Los outfits. Llevo para mí hasta para prestarle a usted si necesita.
16: Gracias. Ya estoy cubierto por mis outfits. Muchas gracias. Pero lleve las carnitas, ¿no?
11: Las carnitas.
16: Para las flautas, para lo.
11: No, pues esas siempre las cargo puestas.
10: Bueno.
11: Las carnitas.
10: Bueno, jefe, pero
11: esas. Están pegadas.
16: Esas carnitas mexicanas.
10: Es alguien que le va a poner el pecho a la transmisión.
11: Claro.
16: Sí, señor.
11: Yo me voy a entrevistar allá a Reymundo y a todo el mundo porque esto lo tiene que conocer el mundo entero, mejor dicho.
18: Doña Toche, bueno, pues, ¿qué le podemos desear? Buena suerte.
10: ¡Felicitaciones!
18: Cochecita, que le vaya muy bien. Y por supuesto, Antonio, jefe, con el equipo, pues que se va a armar, que Antonio es un fanático. Contémosle un poco.
11: ¡Ay, Dios mío!
10: No la lleve. Así va a ser no en la cabina del estadio.
18: Ya empezó.
19: No la lleve.
17: Dios mío.
10: Ya empezó a hacer daño.
11: Le estoy demostrando, jefe, lo que soy capaz.
18: Vea. Tranquila. Tranquila.
10: Déjelo para el mundial, tranquila.
16: Mejor no.
11: Es que severos balones, jefe.
18: Estaba preguntando a Antonio que pudiéramos contarle también a los oyentes de la familia Candela. Sé que muchos oyentes lo han escuchado en diferentes plataformas, te han visto, por supuesto, tu trabajo en televisión, en radio, tantos años. ¿Quién es Antonio Casale? Contémosle a la gente, si hoy en día te dicen quién es Antonio Casale y qué hace parte de este equipo de Mundial 2026.
16: Primero quiero decirle que no es mi primera vez aquí.
18: Sí,
16: yo nací aquí.
18: Yo lo sé.
16: Entonces, sí, por allá para el Mundial de Francia, 98, el jefe estaba en el Mundial.
18: ¿Cierto? Y tú le hacías la consola.
16: Yo estaba debutando, la consola sí. Y yo estaba debutando por acá, entonces soy un hombre de radio total. De todos estos años, no hagan la cuenta, por favor. Es mejor no hacer la cuenta. Y entonces la música y el fútbol siempre han sido parte de mi vida y mi pasión, y aquí estamos volviendo, ojalá por mucho tiempo después del mundial, porque va a ser un gran mundial que después pues nos va a dejar muchas cosas.
18: Antonio, ¿cómo así de verdad que me metíamos chupecito a las transmisiones? Ustedes las que metía chupecito en las cabinas de radio. Cuente la verdad.
16: Eso era Antonio, Pacho Cardona, yo.
18: Cuente la verdad.
16: Pacho, no puede ser, ¿no?
18: Cuente la verdad, que le gustaba el chupecito.
16: No, metía miel para la garganta y la cosa, pues los que no.
18: Ahora le llaman miel, ¿no?
10: Yo no he conocido ese guaromiel todavía.
16: Con un poquito de ron, pero eso era Pacho, pregúntale.
18: La fácil echarle la culpa a Pacho.
16: No, si lo tuviera aquí al frente, él tiene que responder por sus hechos, por sus actos.
11: Bueno, pero no se preocupe.
10: Me preocupa algo, Casale, y es que el jefe no está tomando, hombre.
1: Ay,
12: oye, sí, jefe, ya.
17: Pero el mundial no se puede tomar.
16: No se puede.
17: Todo tiene que ser en sano juicio.
16: Vale, vamos a trabajar, ¿no? No,
12: jefecito, pero...
10: Sí, ya Tocho ya está cancelando el vuelo.
11: No. No, es que a mí eso no me preocupa porque yo no necesito que tomen acá, yo necesito que chupen allá. Acá también.
10: Pero que no hay chupe. No,
16: vamos a trabajar, por favor. Si usted lo que cree es que vamos a ir a chupar.
10: De fiesta, no, señora. Sí, sí.
11: No, es que papi, para todos se les va a sacar el tiempo. Pero y verá.
16: Chupar son los que se quedan aquí, que van a estar tranquilos.
10: Ahí echándonos pañitos de agua tibia, ¿sí?
12: Yo le pregunto a Toño, casi todos los que han pasado por esta empresa alguna vez han conseguido pelito novio en la empresa. En ese antes conseguiste un pelito acá, din la verdad.
16: No, pero yo, no, mire que no. Muy juicioso.
12: ¿Aquí juicioso? Sí, ¿fuiste juicioso?
16: Aquí sí fui muy juicioso. Y lo seré, ¿no?
12: ¿Aquí?
16: Sí, aquí, sí, aquí.
12: Aquí.
10: Pues no, vea, jefe, aquí tenemos a alguien que estuvo en el Mundial de Francia. Cuando
12: ¿quién?
10: Sale.
19: ¿Quién?
10: El mismísimo Trino Asprilla. Hola, Trino, buenos días. Trino.
21: Sí, Toño, ¿qué más?
16: ¿Qué pasa, Trino?
21: Yo lo conozco de atrás.
16: Lléveme en la buena, más bien. No, usted jugaba, yo estaba haciendo mis primeros pinitos aquí. El jefe sí estaba en Francia 98.
21: Sí, claro. Yo trabajo con este man en ESPN.
16: ¿Cuándo usted?
21: ¿Cómo? Digo, ah, sí. ESPN.
10: Ah, ¿tú es que ESPN? No,
21: eso me dicen a mí, ESPN.
16: Aunque usted en Francia se fue de la concentración, ¿no? Se desconcentró y se fue.
21: Ah, no, hermano, es que usted sabe, con todo ese poco de francesitas por ahí, toca hacerle la vuelta.
10: Ay, ay, ay.
21: Entonces, para México, entonces.
16: Voy a acompañarlos. ¿Usted no va a acompañar al equipo de todos?
21: No, yo ya para allá no voy, hermano. No, la
16: vera de
21: mezcal.
16: Van a superar lo hecho por ustedes, hombre.
21: ¿Será que sí me superan?
16: Sí.
21: No, yo creo que como yo se le sale de las manos. No, no. Trae una de mezcal.
16: Unos cuarticos de final del mundial.
21: Sí, pero sin gusano, porque el gusano lo pongo yo.
22: Muy, muy, muy buenos días. Feliz inicio de mes. Tiene muchas bendiciones. Quiero expresar mis más sinceras y enérgicas felicitaciones a Antonio Casale, colega y gran amigo, que se une a esta gran familia para uno de los eventos futbolísticos más importantes del mundo, como es la Copa Mundial de la FIFA.
12: ¡Bravo! ¡A los oyentes! ¡Su fanaticada!
16: Sí. Un primo que estaba allá
10: alcanzó a escribir.
16: Era un primo.
12: Doña Toche, bueno, pues,
11: ¿cómo la veo,
10: mi amor? Preparar maletas,
11: a preparar maletas. Oiga, ni tan calvo ni con dos pelucas, ¿no?
10: Doña Toche.
16: No, la peluca era del pibe. Si lleva hormigas culonas, va a llevar, ¿no?
11: Ajá. Ay, las cargo siempre, papito. Sí.
10: Bueno, no importa si no hay hormigas, pero es que hay culona, ¿cierto?
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18: Está jugando en nuestra polla. ¡Candela! Oigan, no se desconecten porque se destapó el equipo del Mundial, pero vienen más sorpresitas. Pipo, no llore, no lloremos. Venga, lloremos los dos. Llora, bebé, llora.
6: Tranquila. Igual no tenía visa.

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1: Ay, la plancha está calentándose.
0: 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En Candela, 9:19 minutos.
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0: Éxitos Candela, son las 9:19 minutos. 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

0: Pérez. Ay. Que al atolondrado le dijeron, ve, ¿y cómo se llama tu perro? ¿Ah? Ah, no, ese perro me lo regalaron. Ese perro me lo regalaron. Y no tiene manitos ni piecitos. Nada, no tiene nada. No tiene nada. Ay, ¿y cómo se llama? No tiene nombre, porque ¿para qué? Si no va a venir.
1: Le dijeron al Millos David.
2: ¿Cómo sería que chispa de perro ñero?
3: Sí, ese era, ¿no?
2: ¿Cómo se llama?
3: Se llama Fajardo, se llama
2: Falcao, ñero.
3: Falcao. Dice Fajardo. Está bien, igual no pega. Falcao, se llama Falcao García.
2: ¿Fajardo Falcao?
3: Fajardo Falcao García.
2: ¿Lo puedo tocar?
3: Sí, hágale, igual no hace nada.
0: Un amigo tenía un perro que se llamaba Rotonda.
2: ¿Rotonda?
0: Sí. Porque era un cruce.
4: ¡No! ¡Ay, no!
1: El atolondrado hablando de chistes. El atolondrado que... Uy, atolondrado, tan bonitos sus perros.
3: Sí, es cierto.
1: ¿Cómo se llaman? Calvin y Klein.
3: Calvin y Klein.
1: Sus nombres. Es que son boxer.

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1: ¡Bravo!
2: Yo pongo la casa.
3: ¿Quién es ese hombre?
4: Por cierto, todavía no ha salido. Empieza a salir en la noche de hoy en el partido de Colombia y Costa Rica.
5: Es primicia.
4: No salido. Teníamos la anterior campaña que funcionó bastante bien. Afortunadamente fue donde nació Yo Pongo la Casa. Y en este momento Yo Pongo la Casa se traslada a todos los estadios de todos los colombianos que a su turno no podrán ir a México, ni a Estados Unidos, ni a Canadá, pero van a poner la casa.
2: ¿Qué? ¡Ay,
3: ay
2: sí!
3: ¡Ay, casa para nosotros, Paola!
2: Para nosotros que nos quedamos, jefe.
6: ¡Ay, jefe! Jefe, toca que le diga como yo... No, no, mejor como yo le sé decir no.
2: ¿Qué?
6: No, sáquemelo tantico.
3: ¡Ah! No, doña Toche, hasta que vaya se lo saco.
2: Para los oyentes que están en TikTok y a través de la radio de los 101.9, es una campaña espectacular. Yo pongo la casa, pero también contémosle a los oyentes que el jefe es la cara de esta campaña, sí, tan grande a nivel nacional, y que además el jefe se nos ha volado en medio del programa porque ha tenido muchas grabaciones, han pasado muchas cosas, porque sabemos que arranca una temporada muy importante para los colombianos y para esta temporada de fútbol que se viene con toda. Jefe, experiencias que hayas tenido detrás de esta gran producción, porque el jefe decía cada vez que iba a grabar, Paulita, era la producción.
4: Increíble, sí. Recorrimos gran parte de Colombia, un equipo técnico, un equipo que realmente estaba muy comprometido con esta causa de Yo Pongo la Casa, y muchos días de grabaciones, incluso recorrimos varias ciudades del país. Me gustó mucho haber visitado Puerto Colombia. En Puerto Colombia, Home Center habilitó una escuela que ya estaba prácticamente caída y terminó poniendo los pisos, las paredes, todo lo que fue el mantenimiento, y una cancha espectacular de fútbol también con una pantalla de fondo para que los chicos, cerca de 500, puedan ver realmente con sus papás que son invitados a los partidos de Colombia. Y eso nos hizo muy felices porque todo el material, toda la mano de obra la puso Home Center, y como esta escuela de Puerto Colombia, quedaron varias escuelas en el país que a su turno van a tener oportunidad de disfrutar cómo la fundación de Home Center se compromete con la ciudadanía, con los alumnos, con los estudiantes, padres de familia, para tener realmente escenarios acondicionados donde no solamente puedan estudiar cómodamente, sino también disfrutar los partidos de la Copa del Mundo.
3: Oiga, muy sí, bien, jefe, vea esa mezcla tan maravillosa. Van a ver el Mundial de Fútbol en colegio totalmente renovado.
4: Exacto.
3: Y van a remodelarle el colegio para que no sean tan pelotas.
6: Además que yo pienso que la frase "yo pongo la casa" es una frase muy emotiva, porque cuando uno está en fútbol siempre uno arma el parche, ¿no?
3: Como, de casa, claro.
6: Como con los amigos, la familia, y uno siempre dice, venga, ¿qué ponemos? Entonces uno se siente orgulloso de decir, yo pongo la casa.
3: ¡Sí!
6: Yo presto la casa.
3: Claro.
6: ¿No? Para que vengan todos, para que comamos, para que disfrutemos y para que veamos todos, obviamente, el mundial. ¿Sí?
3: Es que une entonces las familias, ¿cierto,
6: sí,
3: jefe?
6: Sí, une las familias.
3: El fútbol y Yo Pongo la Casa es como decir... frescos, muchachos, en mi casa podemos celebrar el mundial. Es un pequeño estadio, como lo quieren decir los de Home Center, no, que cada casita es un pequeño estadio.
2: Y lo que el jefe ha hecho una recorrería nacional, o sea, esto, los comerciales, toda esta campaña ha sido viva y pura, porque a veces con toda la tecnología ellos se han desplazado hasta el lugar para hacer toda la producción, para que definitivamente, como que si mostramos lo que decía el jefe, se van para la costa, que se sienta mucho el calor de la costa. Creo que ha sido una campaña muy chévere, y nosotros orgullosos de que el papá de Candela, que como es el jefe William, esté en una campaña tan importante
3: bonita,
2: y tan bonita, y que sabemos que cada vez que mundial, ahí va a estar el jefe con Yo Pongo la Casa. Y queremos invitar a los oyentes de la familia Candela, muchachos, porque como se viene el debut de la selección,
3: ¡ay, sí!
2: Yo ya estoy preparando, imagínense en esto, mi casa, porque, por ejemplo, en el caso de que Pipo, yo y el resto nos tocó quedarnos, mi formación para la sala va a ser como 2-2-1, o sea, dos sofás laterales. Sí. Y
3: grandes.
2: De centrales voy a poner dos sillas del comedor y en la mitad una cancha con el puff.
3: ¡Ah! Vea que buena. Yo también me voy a ir con en la base, lo que es la defensiva, ¿sí? Voy a poner las cuatro poltronas.
2: Sí.
5: Cuatro poltronas.
3: Cuatro poltronas. Luego de mediocampistas me voy con los dos sofás largos, pero no en L, sino pegados así uno al lado del otro para que se quede como gradería.
2: Sí.
3: Y de delantero van dos pugs.
2: Oiga.
3: Dos pugs, que son dos perritos chiquitos que tenemos ahí, que hacen parte de la familia.
2: Pero yo les digo una cosa, si nos falta alguna banca, alguna silla, yo les tengo la invitación.
3: A ver.
2: Vayan a
3: ver.
2: Home Center.
3: Ay, pues bueno. Claro.
2: Porque en este partido yo pongo
1: la casa. 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
7: 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Y en sus horas vespertinas se mira la mar serena, luego la mujer morena por el camellón pasea y el negro que la desea. 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
2: Yo pongo la casa y candela, ponen los éxitos y falta un gran premio, familia.
5: Ay, ay,
2: falta
5: ay,
2: un premio porque hoy inauguramos oficialmente, porque se viene
1: la primera.

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14: 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La sesión no se acaba, 9:40 minutos.

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8: Ay, chistes de pelea. Ay, pelo.
6: Ay, de pelea, ve, ahí. Que el señor, el niño llegó y corrió. Que ah, no, era un señor.
9: Ah, era un señor.
6: Un señor fue donde la policía, ahí al CAI, y él tocó y le abrieron hasta tarde, porque sí. Estaba cerrado el CAI. Le abrieron tarde, ahí me dijo, policía, gracias por abrirme. Es que lo que pasa es que allá hay dos mujeres que se están peleando por mí hace como media hora, ay. Sino que como usted me abrió tarde. Pero, ay, ¿por qué apenas viene a avisar hace media hora? Porque es que ya va ganando la fea.
8: Ay, yo quiero contar algo. Esta mañana estaba hablando con mi papá. Le dije, anoche hubo una pelea.
10: ¿Ni una qué?
8: ¿Una pelea?
10: No escucho, estoy un poco sardo.
8: ¿Una riña?
10: ¿Una niña?
8: No, una disputa.
10: Ah, no era tan niña entonces.
11: Oiga.
12: Yo me puse a pelear con la ex.
0: ¿Sí?
12: Porque es que era delgadita, pero peliona.
6: Ay, no.
12: Yo creo que adelgazó a mal genio. Puta de mal genio adelgazó. Yo no entiendo, doña, todo eso porque no adelgazó. El mal genio adelgaza. Y entonces llegué tarde a la cita y me...
10: Usted, claro, como yo no soy la guaricha esa de la Fernanda, como yo no soy Sandra, como yo aquí como una estúpida esperándolo hace 2 horas.
12: Yo le dije, y tenía que esperarme así porque no me esperó normal.
10: Dice, ay, no, tan chistoso. En serio, llevo 2 horas esperándolo.
12: Yo le dije, y tenía que esperarme parada de brazos. Se ofendió la flaca.
6: Que el señor dijo, le preguntaron al señor, venga, y es que de qué falleció su hermano. No, es que en una pelea le pegaron un ladrillazo en la mano.
12: ¡Ay! ¿En la mano?
6: Ay, hombre, un ladrillazo en la mano y por eso se murió, pero raro. Sí, es que tenía la mano en la cabeza.
12: Ahí está pintado.
6: Ahí está pintado.
10: Está

0: modo Selección Colombia.
1: Ay, ay, ay.
0: Está moviendo Doña Toche, ¿no?
1: Linda, linda, linda.
0: Dice que es el día más feliz de su vida.
2: ¡Claro!
1: ¡Claro, jefe! Imagínese.
0: Primera vez que va a un mundial, imagínese. ¿Ah? El oso que va a ser el equipo.
1: ¡Ay!
2: ¡Ay! Jefe, diga la verdad. ¿Usted me está llevando porque no hay de quién burlarse allá? ¿O qué?
0: Yo ya me la imagino, Dios mío, entrevistando a James, entrevistando a Lucho.
2: No, imagínese, sí.
0: Sacándole los chinos al... No, me imagino.
2: Conmigo a James se le quita la tatarería. Le digo, abra esa jeta rápido, papito, desembuche.
0: Desembuche, que estoy sobre el tiempo.
2: Desembuche, papito.
1: Y ese que son paisanos, porque él también es cucuteño.
2: Sí, pero ese es un paisano chimbo.
1: ¿Paisano chimbo? ¿Por qué? ¿Por
2: paisano
1: qué?
2: Chimbo.
1: ¿Por qué?
2: Fariseo. No, sí, es que es la verdad. El otro día le preguntaron que de dónde era y él dijo que de Neiva. ¿Y de cuál Neiva? De Neiva, si de Toche es cucuteño.
3: Él dijo que era de Neiva.
2: Sí, negando es
3: que
2: las raíces. Negando las raíces.
3: ¿El este Shakiro gran... este?
2: El Shakiro este. Jefe, llénese de paciencia. Jefe, llénese de paciencia.
0: Lo primero que hice fue irme en diferente vuelo.
1: Ay,
0: Dios mío.
2: Ay, ¿cómo así?
0: Capaz de que...
2: ¿Cómo así?
0: Capaz de que arman un escándalo en ese avión y pone al piloto, Dios mío, a declarar y el piloto ahí manejando el avión y ella, ¡unas palabritas, por favor!
2: Jefe, yo juraba que yo me iba a ir en categoría jamás económica, jefe.
1: Ay,
2: yo no me voy a ver económica por allá.
1: A mí
2: me tienen que pagar el vuelo en primera fila, ahí en los primeritos, apenas uno, no en el piloto, ¿no? Ahí
0: al lado. Cinco estrellas.
2: Yo nací ahí y ya le puso reglas al jefe.
1: Con ese carácter más en Guacal.
0: Aceptó hotel cuatro estrellas porque dice que ella también es estrella y cinco estrellas.
1: Le iba mejor en cuatro, ¿cierto?
0: Ay, Dios mío, el peor mundial de la historia.
1: Ay, no.
0: Hagamos una sección que se llame El peor mundial de la historia con Doña Toche.
1: Ay, Dios mío.
0: Imagínese el oso que va a ser.
2: Ay, Doña Toche va con toda. Jefe, tiene como 10 guerimis ya listos. Me los mostró, Doña. El oso es lo que llevo yo.
1: Uy, ese peludo. No,
2: depílese. Pero peludo.
1: Depílese. Ah, no, peludo.
0: Ay, Dios mío, bendito. Con la frase Polla Candela en nuestro WhatsApp 315-301-9580 se pueden inscribir para participar por 500,000 dando su marcador entre Colombia y Costa Rica. En este partido nuestra selección se despide de Colombia, se despide de este hermoso país, porque ya está lista para el Mundial, así como nosotros con nuestro equipo mundialista estamos preparados, estamos listos, porque se vino la

0: suena chévere hasta jingle y todo le sacaron, sí, tipo.
1: Todo, chévere, ah.
2: Toda. Ya tenía, no era lo suyo planeado. Ah.
3: Bueno.
1: Suena bien el pito de Lucumín.
2: Como siempre metiéndole el pito a todo Lucumín.
1: En 2018 la Selección Colombia viajó hasta Rusia, donde vivió un mundial de emociones extremas. El debut fue un golpe duro, apenas al minuto 3 contra Japón, Carlos Sánchez vio la roja y el equipo cayó 1-2. Pero la historia dio un giro. Frente a Polonia, Colombia brilló con goles de Jerry Mina, Falcao y Cuadrado en una noche que nos devolvió la esperanza. El tercer partido contra Senegal fue sufrido, pero apareció otra vez Jerry Mina, el gigante de la defensa, con un cabezazo impresionante para sellar la clasificación. Y en octavos, ante Inglaterra, el país entero vibró. Se sacudió Colombia con el gol agónico de Mina en el minuto 93. La tanda de penales fue muy cruel. ¿Cómo sufrimos? Y Colombia se despidió con dignidad, dejando una gran huella en la memoria colectiva. Fueron días de lágrimas, sonrisas con figuras que brillaron. Mina como héroe, Falcao cumpliendo su sueño, James aportando su magia pese a las lesiones, y Ospina sosteniendo. Y de qué manera la ilusión bajo los tres palos. Rusia 2018 fue más que un torneo. Una historia de lucha, orgullo y pasión que aún late en el corazón de los colombianos. Hoy recordamos Rusia para presentarles el muñequito mundialista con caché del 2018, bravo, que viene cargado de premios y sorpresas para toda la familia.

0: Atención familia Candela, porque con este nuevo muñequito mundialista con caché y todos los que ya están disponibles podrán ganar. 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
1: ¡Televisor! ¡Televisor! ¡Televisor!
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1: ¡Barra de sonido! ¡Barra de sonido! ¡Barra de sonido!
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1: ¡Sofá gigante! ¡Sofá gigante! ¡Sofá gigante!
0: En Ñapa le damos el mecato para los partidos de nuestra selección Colombia.
1: ¡Mecato! ¡Mecato! ¡Mecato!
2: Es pues no. Un kit futbolero nivel Dios.
3: ¡Claro! ¡Increíble! ¡Jefe, ya!
2: Televisor de 50 pulgadas. ¡Sofá barra gigante! Barra de sonido y tras del hecho kit futbolero, no me diga más.
3: Pues es que jefe, empezamos ya el conteo regresivo, primero de junio, mes de los papás, mes del fútbol, mes de la primera. ¿Qué hay que hacer para descargar ese muñeco mundialista con caché Lucumí para que ya 2018 lo empiecen a descargar?
2: La gente le pregunta.
4: Ahí es que la gente me pregunta, ¿y qué me hago para descargar el muñeco? Ay, no saben, ay, no. Usted envía la palabra muñeco mundialista con caché al 315-301-9580 y fácil, ya, lo descarga.
2: ¿Listo?
4: Ya, facilito.
2: ¿Listo?
4: Claro.
3: 2018, jefe, y le doy un tipcito. Importantísimo que los que tienen los otros van a tener opción de ganar por grandes premios, los que han venido descargando todos los muñecos. En esta oportunidad se habilita ya 2018 para estos premios espectaculares, señores. Hoy juega Colombia y juega Costa Rica y arrancamos con el premio de
1: medio millón de pesos.
5: Estas palabras van dedicadas a los muchachos que pondrán su alma y su talento en el mundial.
6: Y gracias, gracias por hacer de este deporte tan lindo algo que despierte la pasión, que despierta la selección.
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7: ¡Samuel, el mundial!
5: Porque este año el premio es gigante, un televisor que parece cine, una barra de sonido que retumba como candela. Y un sofá para que la familia Candela viva los 90 minutos sentada, pero con el alma de pie.
7: ¡Como te quiero, Colombia!
5: 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El pionero, lo tengo yo. 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Se viene la primera en Candela, Candela, Candela. 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
3: Colombia,
1: Colombia, Colombia.
3: Familia Candela, los esperamos con la palabra Polla Candela. Mañana, entre los que aciertan, estaremos entregando
1: medio millón de pesos.
3: Siga con Candela porque ya viene el lunes de plancha. Nos despedimos de TikTok. Gracias.

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0: los iracundos. Esta canción se llama Tú con él, que dijeron que habíamos olvidado los lunes de plancha. No, señores. Aquí estamos porque estábamos con el lanzamiento de estos regalos espectaculares. Ya les vengo a recordar porque tenemos premios gorditos para el día de hoy. Descarguen su muñeco mundialista 2018 con la palabra, con la frase muñeco mundialista con caché. Soy Paola Varela y voy a estar con ustedes hasta las 2 de la tarde. Planchita vamos a tener, pero claro que sí, para los que están preguntando, como siempre, hasta las 7 de la noche. Y en estos lunes de plancha tendremos consultorio del amor. En este primero de julio, además, mes de los papitos con candela. Aquí está Joan Sebastián y esta canción que se llama Rumores. Y suena en candela. Solo éxitos lunes. Lunes de plancha en candela.
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1: ¡Solo éxitos, familia! ¡Y no me diga más! Ya voy a saludar los que dijeron, ya los voy a escuchar a través del 315-301-9580. Vea los que dijeron el lunes de plancha. Lolita, y es que no renunciaré ni a tus ojos ni a tu boca. ¿Cómo te digo a ti que no, ah?

Raúl Santi. Esta canción se llama Un amor en cada esquina y lo escuchas en Candela, solo éxitos. Familia Candela, presentándole más éxitos y canciones a las 10:46 minutos. Ya voy con los oyentes en la siguiente hora a ver de dónde me reportan sintonía a través del 315-301-9580, lunes de plancha. Inició hoy a las 10 de la mañana retomando y vendemos con el tema del consultorio del amor.

0: Galaxy 2.
1: Hola Paulita, buenos días. Habla con Carmen Corredor y reporto sintonía de Candelaria La Nueva. Paulita, mira que yo estoy tratando de bajar el muñequito mundialista, sí, del 2018 y no me lo dejan.
2: Eso les quería explicar. Bueno, eso les quería explicar a los oyentes de la familia Candela. Deben colocar muñeco mundialista con caché, seguir las dos preguntas y luego ustedes lo que hacen es darle la opción mundialista 2018. Y lo van a seguir intentando para que lo descarguen. Ya saben que el premio Popocho, el premio grande, es un televisor de 50 pulgadas, barra de sonido y un espectacular sofá. Desde ya participando porque se viene la primera. Ana Gabriel, esta canción se llama María Arena y suena en Candela.

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16: 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En Candela son las 11 de la mañana en punto.
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1: Candela, solo éxitos. Aquí está Napoleón. Ella se llamaba Marta. 11 de la mañana, 4 minutos. Voy a escucharlos a ver qué canción quieren escuchar el día de hoy. Voy con mi consultorio del amor.

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5: Uy, no, no, don William, así tampoco. No, no me le comprometo.
0: Dios mío, y no hemos empezado. 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
0: A este hombre lo fabricaron para sufrir.
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5: Un whisky, don William, o le voy.

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6: Consultorio del amor. A las 11 de la mañana con 16 minutos se abre consultorio del amor para recargarnos de este lunes, además comenzando mes junio, señores, esto ya se fue a pocos días de que se viene la primera, ya se destapó el equipo del mundial, un equipo espectacular de cubrimiento de la fiesta más importante que une a todos y cada uno de los países, todos en torno de la fiesta de fútbol, de las camisetas. Y bueno, vamos a estar muy atentos con toda la información que vamos a traer a través de nuestras plataformas, de nuestras redes y por supuesto a través de la radio de los 101.9, un equipo espectacular,
7: ¿eh?
6: Vamos a destapar hoy nuestro consultorio del amor, oyentes, que van a participar de nuestro tema del día de hoy. Y hoy queremos preguntarle a los oyentes de la familia Candela, de hecho desde muy temprano colocábamos el ejemplo con Ivancho, que nos trajo su historia. Se devuelve el muro de los lamentos acá. Y nos contaba de eso, de una historia que la vamos a colocar de ejemplo para si algún oyente de la familia Candela ha pasado por ello. Una amiga de toda la vida, un amigo entrañable o una amiga entrañable. Y se dan cuenta que, hubo clic. Y como que, ¿qué pasó acá? Si nosotros éramos amigos, pero como que nos gustamos, pero como, ¿qué pasó ahí? Y dijo, me asalta la duda. Si yo procedo, nos tiramos la amistad. Pues, literal. Porque quizás somos mejores y buenos amigos, ya si pasamos al área sentimental, el día que acabe, pues ya no vamos a ser ni siendo amigos. Pero pueden pasar dos cosas, que la cosa funcione y sea una gran relación, o que de pronto por sobrepasar esa línea de busquemos algo más, se perdió la amistad y quedé sin nada. ¿Cuándo ha pasado esa línea de la amistad? Se perdió una amistad por intentar algo sentimental. Que nos lo cuenten los oyentes a través del 315-301-9580. Si tiene su historia, Pao, no sé, tuve un amigo desde el colegio, desde la universidad, toda la vida me conocía, mi vida, mis esposos, mis relaciones, quedamos solos, como que hubo un clic ahí, traguito de por medio, algo pasó y nos metimos a tener algo que al final ni se dio y perdimos la amistad. ¿Cuándo siente que perdió la amistad? Por no controlar. No, mentira, lo que pasa es que si uno ve que hay un gustillo, pues uno dice, puede haber dos opciones, o que me vaya bien y la cosa fluya, o que pues tengamos algo y sabemos que el día que ya no más, perdí a mi amigo toda la vida, o mi gran amiga toda la vida. Bueno, Paula Marcela, mi Paulis me escribió por acá. Ah, eso fue de inmediato. ¿Qué dice Paulis por acá? Cuéntanos tu historia. Dice que no puede por aquí hablar o mandar la nota de voz. ¿Será que no me amas? Si tienes historia a través del 315-301-9580, nos la cuenta. Paula dice, Pao, en ese momento no puedo hablar porque estoy en una reunión, pero con mi mejor amigo nos enamoramos y llevamos 26 años juntos con dos hermosos hijos. Valió la pena. Ah, bueno, Pauli. Amador Quintero, ¿cómo estás? Gracias por estar reportando sintonía como siempre. Sandrita Benavides, hola. Consultorio del amor, que está listo para que ustedes dejen su consultorio del amor. Mientras tanto, lunes de plancha. Lo extrañaron, la extrañaron temprano y me encantó eso. Ay, ¿qué pasó con el lunes de plancha? Hoy retomamos desde las 10 de la mañana porque hoy destapamos varias cosas. Destapamos Muñeco Mundialista 2018, se destapó el equipo que va a estar en el Mundial y los premios que van a poder ganar con los muñecos mundialistas con caché. Palito Ortega, prometimos no llorar el lunes de plancha. Consultorio del amor.
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0: 7 minutos en Candela, solo éxitos, 11:27. Yo escucho Candela en este lunes de plancha. 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En Candela, 11:28.
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6: Hola, mi Pau hermosa, ¿cómo estás? Buen día. Reportando sintonía desde Galicia. Yo pasé por esa historia. Estoy viviendo mi historia en este momento. Con mi esposito llevamos aproximadamente 16 años, hermosos años, de los cuales disfrutamos de una hermosa amistad cuando éramos niños, cuando ya nos graduamos. Bueno, cada cual hizo pues su vida, sus caminos. Yo estuve viviendo con una persona, la parte de una niña. Pero pues las vueltas que da la vida, él siempre estuvo enamorado de mí. Y ya después de unos años, cuando la vida te muestra en serio que ahí sí era, hoy en día llevamos 16 años con mi esposo, un muy muy buen amigo, mi mejor amigo, y las cosas terminaron muy bien. Es más, no han terminado porque seguimos. Tenemos una hermosa familia compuesta de 4 personitas, mis 2 hijos, mi esposito y yo. También conozco el caso de unos 2 buenos amigos. Llevan muchos años de amigos, muy buenos amigos. Y hoy en día hicieron su hogar y tienen una hermosa pequeña. Entonces no siempre tiene que terminar mal. En ocasiones termina mal, pero pues soy una fiel viviente de que sí terminan las cosas muy bien, Paulita. Dios te bendiga, un abrazo, buen día.
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0: 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La chilena Miriam Hernández, esa canción se llama Herida, a las 11:37 minutos. Ya sabes también que hoy juega la Selección Colombia. Y como juega la Selección Colombia, tenemos polla mundialista. Colocando la palabra pollo candela con $500,000 Colombia-Costa Rica, partido a las 6 de la tarde. Para que nos dejes allí tu marcador y puedas participar entre los que acierten, se estará entregando este $500,000. Te acompaño en esta media mañana de lunes, bendecida semana de verdad para todos, buen comienzo de mes. Y de Miriam Hernández pasamos a Rocío Jurado. Y ese hombre que tú ves ahí, se ve tan querido, tan puesto, tan chévere, pero si vieran, yo lo conozco. Rocío Jurado en Lunes de Plancha.
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0: 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Se viene la primera en Candela, Candela, Candela. 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
1: Mediodía, ya pensando en el almuercito, o los que llevaron el almuercito, ¿no? Bien, están mirando la hora. Que les toque ir a salir a almorzar, otros entre 12 y 1, otros entre 1 y 2. Bueno, y los que van escuchando Candela Solo Éxitos, gracias por seguirnos, por acompañarnos. Y los que están muy pendientes de nuestra polla mundialista Candela, medio millón de pesos. Medio millón. La palabra polla mundialista. Al WhatsApp de Candela, al 315-301-9580. Ya vengo a hablarles de los muñecos mundialistas porque estamos recargados. Se juega la Selección Colombia. Y hay regalos. Pocos días, a pocos días, porque se viene la primera.

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1: Éxitos de plancha en candela, son las 12:22 minutos. Ahora tengo que preguntar cómo cree que queda el marcador hoy. Colombia, Costa Rica, 6 de la tarde. Ya saben que los oyentes de la familia Candela pueden participar por este $500,000. Esta polla Candela, que entre los que acierten, estaremos consintiéndoles con $500,000 al WhatsApp Candela, polla Candela. En este lunes, lunes de plancha y lunes de arroba y no me diga más, Diego Verdaguer, volveré.

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almuercito, ¿cómo va este lunes? Los que hoy se van a hacer plan, de pronto la casita se va más tempranito. Es partido amistoso, hay que hacerle fuerza a la selección. Tenemos nuestra apoya de $500,000 para los oyentes que participen. Además, recordarle a los oyentes de la familia Candela que hoy se habilitó el muñeco mundialista con caché 2018, que les va a dar la opción por participar por tremendo regalo. 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Listo, muñeco mundialista con caché, edición 2018. Aquí está Franco de Vita y no hasta en este lunes de plancha. No.

0: Lucía Méndez y este clásico.
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0: Localidad de Suba, Kennedy, reportando sintonía a través del 315-301-9580. Todos los que hoy te excusas para llegar al trabajo y con camiseta de la Selección Colombia, válido. Juega la Selección Costa Rica, 6 de la tarde, y Candela te trae la polla mundialista por $500,000. Polla Candela, el WhatsApp de Candela. Bueno, ahora éxitos del gran rey del jaripeo, conocido así. No solo compositor, artista, se quedó en la huella de muchos de los artistas mexicanos y del mundo entero y de sus seguidores, Joan Sebastián. Y es que de mis favoritas se llama Un Vestido de Besos y suena aquí en Candela, lunes.

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gran José José, ¿sí? Recordándolo con esta canción, su gran clásico, una de las canciones más importantes, se llama La Nave del Olvido, y la escuchas en Candela en este lunes, primero de junio. Un saludo para todos los Candela Amarillitos, los conductores que hasta ahora nos dicen presente con Candela. Ya vengo a escucharlos y recuerden que con la descarga del Muñeco Mundialista 2018 tenemos un premio popocho, grande, televisor de 50 pulgadas, torre de sonido y una espectacular sala a nombre de Candela. Hay que tenerlo y estar muy pendiente de Candela. Aquí está Maritrini. Y yo no soy esa, la que tú te imaginas, una señorita que no sale de la casa, que le toca pedir permiso. Ahí no fue.

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del Sol de México, quien hace un par de días les contamos que estaba internado en clínica, tema de salud. Todo el desarrollo de esta noticia en nuestra página www.cantelestereo.com. Un saludo para todos los canales amarillitos, a los que trabajan en Radio Taxi Aeropuerto, que me han reportado sintonía. Muchas gracias. Familia, ese muñeco mundialista ya sin problema descargándolo. 2018, que te va a dar un premio espectacular. 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Para que complete todo el combo completo. Para mí es el combo completo, la combi completa, para ver. Ahora viene la primera, si viene ya a pocos días. Aquí está Ana Gabriel desde México. Esa canción se llama Destino. Acompañándote en la hora del almuerzo, escuchando Candela, solo éxito lunes de plancha.

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gente de la familia Candela, los que andan por ahí diciendo, Paulita, ya me quiero llevar estos premios, ¿qué hay que hacer? Descargar el muñeco mundialista con caché. ¿De qué premios les estoy hablando? Pues que ya empieza la cuenta regresiva porque se viene la primera, hoy 1 de junio. Cuenta regresiva para el mundial, se viene la primera, televisores 50 pulgadas, estaremos también con una torre de sonido increíble y además un gran sofá para disfrutar el mundial donde quiera que estén. 2018 es la edición ya que está rodando y para los que tienen ya todos los muñequitos, ahí van sumando puntos. Muñeco mundialista con caché ya al WhatsApp de Candela. Miguel Gallardo, otro ocupa mi lugar.

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2: Familia, recuerden que estamos muy pronto y muy cerca porque se viene la primera. Tenemos un premio espectacular para los oyentes de la familia Candela. Televisor de 50 pulgadas. Torre de sonido increíble y una sala. Descarga ya el muñeco mundialista con caché al 315-301-9580. La palabrita, la frase mágica es muñeco mundialista con caché. En este lunes. Y además juega la selección contra Costa Rica a 6 de la tarde. Y también tenemos polla por 500,000 pesos. Humberto Tosi, te amo.

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Aquí está Fe y esta canción se llama Azúcar Amargo.

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0: Sé que se las cantaron todas o se las seguirán cantando porque vamos con Lunes de Planchas a las 7 de la noche en este lunes.
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0: Lunes muy emocionante. Se destapó el equipo de quien va al Mundial. De primera línea, sin duda. Los regalos tan espectaculares que vamos a tener con el muñeco mundialista con caché del año 2018 que arrancó y la descarga para que todos lo hagan. Para que puedan participar por un combo completo de televisor de 50 pulgadas, torre de sonido, sala incluida y todos los regalos que vendrán a partir de ahora, más que es mes de los papitos. Bueno, de verdad que es un muy buen comienzo de mes. Y a los oyentes que van a seguir conectados con nosotros, pues bueno, un resto de tarde bendecido. Les abrazo. Mañana, Dios mediante, nos escuchamos muy temprano en William Vinasco Show. Y ya vendrá Mr. DJ para acompañarles luego de las 2 de la tarde. 4 de la tarde, sintonía de locura. Y a las 10, 7 de la noche, estaremos con la Cantina Candela. Buen almuercito, voy a almorzar. Para los que no han almorzado, ahí nos acompañamos. Es que Candela es mundial.

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Estamos comenzando un nuevo mes. Estamos comenzando una nueva semana. Estamos comenzando un nuevo tiempo, familia Candela. Y estamos comenzando la tarde con Lunes de Plancha en los 101.9. Hoy algo un poco diferente, ¿no? Porque es que tenemos hoy nuestra puesta en escena de la Polla Candela. 500,000 pesos, medio millón de pesos, para que usted pueda disfrutárselo si usted le atina al marcador. Costa Rica, Colombia. Además de eso, familia Candela, ya tenemos el siguiente muñeco mundialista con caché, que lo puede encontrar ahí en nuestro WhatsApp, 315-301-9580. ¿Cómo están? Yo soy Mr. DJ. Ustedes saben que las tardes de los lunes son algo melancólicas. No quiere decir que sean tristes. Son melancólicas. Para recordarlo, para recordarla, a ella o a él, tenemos nosotros un escenario muy especial, que son las canciones de aquella época en donde más de uno de los oyentes de la familia Candela se enamoró, dijo, ¿me aceptas como mi novio? Se declaró, así como Nico lo hizo, muy romántico él. Estilo 1960, 70, 80, no sé. Y usted que está al otro lado de la radio también. Le dijeron a ella, no sé, pero eres tan linda, te quiero para mí. Así como le dijo Trigo Limpio. Aquí está la música de los 101.9, así son los Lunes de Plancha en Candela.

0: 1.9.
1: Te quiero.
0: El potrillo que anda como en sus cositas. No anda muy juicioso que digamos si últimamente. No, bueno, realmente hace rato no está muy juicioso. No sé, ¿será la depresión por el papá? ¿Le hace falta el papá? ¿Ustedes qué creen? Puede ser.

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0: 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Ya tenemos las 2 de la tarde 47 en Candela.
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¿Quién no recuerda la particular voz de Rudy La Scala? Ahí estaba. Con mi vida eres tú. Bueno, familia Candela, continuamos con la música de Lunes de Plancha en los 101.9.

0: acá en el WhatsApp Candela me estaban averiguando si Rudy La Scala, decían el venezolano, hace rato no. Bueno, realmente él nació, fue en Italia, ¿no? Él es ítalo-venezolano.
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0: Rudy La Scala, ítalo-venezolano, sí, claro. Nació un 20 de enero.
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0: Por allá en el año 54. Que hace un ratito sonó. Aquí está Nino Bravo, esto se llama Noelia. En homenaje a una novia que tuvo, que fue un amor platónico para él, una reina de belleza.
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0: Ya tenemos las 3 de la tarde, 2 minutos. Así son los lunes de plancha en Candela.

bienvenido en Familia Candela, que estamos de Polla Candela, Costa Rica, Colombia. Se van a disputar un gran cotejo. Si usted le atina, y entre los que le atinen, podrán ganarse $500,000. Así que ahí en el WhatsApp Candela 315-301-9580 los estamos esperando para que ustedes participen por ese $500,000. Aquí está la versión en español de Lisset, de Eclipse Total del Amor en Candela.

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Continúa la música. Los 101.9, aquí están los Pecos. ¿Lo recuerdan? ¿Lo recuerdan?

El príncipe de la canción, si me dejas ahora, José José. A las 3 de la tarde, en 27 minutos, llega Rafaela Carrà desde Italia. Lo dicho en un sinfín de ocasiones, canción que fue vetada en su país. Caliente.

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2: 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En Candela Cero ya tenemos las 3 de la tarde, 30 minutos.
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veces usted la escuchó, ¿eh? De joven, más jovencita, más jovencito la escuchó. Se la dedicaron, tal vez. Ahí estaba Rafael, Familia Candela, son las 3:39, lo siento.

0: En Candela Serie ya tenemos las 3 de la tarde, 48 minutos. 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Familia Candela, continúen ustedes con este lunes de plancha en Candela. Yo soy Mr. DJ y para todos bendiciones totales.
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0: Buenas tardes
1: a todos los oyentes que hacen parte de la familia más grande de Colombia, la familia Candela. Este lunes de plancha, bienvenidos.
0: Ay, me encanta el lunes de plancha y fútbol, papá.
1: A esto que se llama Sintonía
2: de locura.
1: Mi querido Junior, muy buenas tardes. ¿Cómo estás? ¿Cómo arranca tu semana? ¿Cómo estuvo tu fin de semana colombiano? ¿Tu fin de semana de elecciones? ¿Cómo te ha ido?
3: Muy bien, gracias a Dios. Ayer
0: tuvo una elección.
1: Calles, estabas hablando a Junior.
3: Y nuestra producción tuvo una idea genial y es votar por los éxitos de Candela, Candela Solo Éxitos, como eran elecciones presidenciales. Nosotros votábamos por el presidente de la música en Candela. Ganó Joel Joy Arroyo, ganó Luis Felipe González.
1: Qué bueno.
3: Ganó el Chipi.
1: Lástima porque Luis Felipe González.
3: Varios protagonistas presidenciales.
0: Es de Venezuela.
1: Ella también y se pega. Venezuela. De Luis Felipe González es de Venezuela. Entonces, lástima. Sí, no me pareció que era
3: bueno.
1: Ganado.
3: La gente a veces elige mal y me gané a la gente también porque dije que Dios no se metía en votaciones ni en política. Y Virgen del Carmen, cada vez me asesinan, pero bien.
1: Bien hecho. Sí, le voy a decir. No, bien hecho que. Bien hecho lo que dijo Junior.
0: Sí. Por eso yo que estoy diciendo, sí, es que eso no hay que meter a Diosito en las votaciones.
1: No hay que meter a Diosito en las votaciones o por lo menos en las disputas. Mire, yo le...
0: No, en esos sitios menos, Felipe. Uno allá si no dice Diosito. No.
1: Le voy a decir una cosa. Ayer en el tema de... Bueno, desde antier que yo estaba trabajando y estaba en unas reuniones, estaba muy álgido, muy caliente este tema de las votaciones. Yo no sé, la gente lo toma con mucha pasión, ¿no?
0: La gente se apasiona mucho con eso, Pipe.
1: Demasiado apasionada. Pero mi pregunta es, y me da... Tengo que expresarlo y tengo que decirlo, me da un poquito de mal genio y un poquito de tristeza.
0: A ver.
1: Se supone que somos un país demócrata, ¿no?
0: Sí, señor.
1: Y se supone que la idea es, en un país demócrata, es que cada quien tiene su opinión, cada quien tiene su convicción.
0: Con respeto.
1: Cada quien tiene... Exactamente.
0: Pero porque
1: eso no hay. De eso me di cuenta, Chayán. Porque si una persona no está de acuerdo con el voto de uno o por la inclinación política de uno, tiene que de una vez entrar a la pelea y a decirle a uno, es que usted es un bruto, es que usted es un ignorante, es que usted... No, todos tenemos formas de pensar diferentes y eso es lo que me da tristeza y eso es lo que me parece que está empobreciendo el país, independientemente...
0: Del mandatario.
1: Del mandatario, independientemente de los polos, porque son dos polos.
0: Sí,
1: los
0: extrema, que quedan, derecha, dos
1: extrema derecha y extrema izquierda. Independientemente, el extremo es lo que nos tiene como mal, pero no el extremo político, sino como el extremo en la cabeza de cada persona.
3: Sí,
1: o sea, claro. Eso es lo que nos hace pobres, porque... ¿Por qué tenemos que entrar a pelear? No, hombre, respetemos. Y si no vamos a respetar la opinión del otro, pues entonces no seamos sapos y no preguntemos, ¿usted por quién va a votar?
0: Sí, claro, si no le gusta la respuesta.
3: Es que hay que ser empático, tener empatía política.
1: Exactamente, tiene toda la razón, Nico, con las muy buenas tardes.
0: O sea,
1: tardes.
0: Que se empaten las cosas, no se puede, no se anda menos.
1: Pues prácticamente, porque claro, sí. Por eso es que vamos a segunda vuelta, pendejo.
0: Pero no hubo un empate, el otro man le ganó como por 3 puntos.
3: ¿Cómo que no? No ve que hay empático.
0: Ah, empate para mí es un 2-2, no, señor,
3: venga,
0: los partidos.
3: Venga, le explico para usted que no sabe. Para poder ganar en primera vuelta, el candidato...
1: El 50% más uno.
3: O sea, tenía que sacar más o menos 50%.
0: Por eso me hace empate, o sea, no ganó el man, pero no hubo empate tampoco.
1: Sí, pues, ay, Chayanalí. Bueno, Chayanalí.
0: Este tema es para pelear. En mi casa vengo una pelea con eso también.
1: Con las muy buenas tardes. ¿Cómo así que viene una pelea?
0: Buenas tardes, Andrés Felipe, Juniorcito, Nico y a todos los oyentes. Muy buenas tardes. Contento de estar aquí otra vez.
1: ¿Por qué se agarró? ¿Con quién se agarró, Chayanalí?
0: Con mi esposa. Es que ese tema, verdad, es caliente. Mi esposa, que hay que...
3: Claro. Yo también, si tuviera un bobo en la casa, pelearía todo.
0: ¿Su mamá pelea con usted harto, Junior?
4: Ay, su maestro.
1: Mi querida, hermosa y bella María E, vamos a preguntarle si está por ahí en algún lado. María E, mi simpatía con las muy buenas tardes. No, parece que no está María E a esta hora. Pero
0: es como un voto en blanco, María E.
1: Es como un voto en blanco, María E. Ni pa' aquí ni pa' allá. Pero en un ratico nos estaremos comunicando porque es que hoy tenemos muchas sorpresas para los oyentes que hacen parte que de la
0: mi esposa.
1: Familia.
0: ¿Se acuerda que me estaba contando?
1: Sí, sí, sí, sí.
0: Por la política, Pipe, mi esposa, que Iván Cepeda, que la izquierda, que no es que... Entonces sí. Yo le daba, pues yo no sé mucho de política, pues yo decía... Lo que habla este man, ¿cómo? De las priellas.
1: De las priellas.
0: Pues uno como que dice, ah, sí, estoy de acuerdo en varias cositas del man.
1: Sí.
0: Y mi señora sí es apasionada a pelearme con esa vaina. Y que, ay, que es que por eso estamos así, que es que esos son de derecha, que son los que ricachones de popó y no sé qué.
1: Sí, sí, sí, sí, sí. Sí.
0: Ay. Y dijo, a mi esposa dijo, ay, hasta que me pidió por el, para el almuerzo, le dije, tome, firme con la plata.
1: ¡Bienvenidos a Sintonía!

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1: Hágame el favor, mi querido Nico. Ya hablamos de política.
2: Sí, ese tema.
3: Sí.
1: Pero tenemos que hablar de otro tema muy pasional para los oyentes de la familia Candela. Y es la selección.
4: Ese sí me gusta. Sí, sí.

0: Noticias para los oyentes que hacen parte de la familia más grande de Colombia, la familia Candela.
1: ¡Candela!
0: Oiga, una de las noticias más importantes, mi familia Candela,
1: sí,
0: es que el día de hoy estamos de lanzamiento. Estamos lanzando nuestro nuevo muñequito mundialista con caché.
1: Bien,
2: qué bueno.
0: Ah, Junior, el muñequito mundialista con caché del 2018.
1: Oh, así 2018.
0: Que vamos a invitar a todos los oyentes que hacen parte de la familia Candela a descargar nuestro muñeco mundialista con caché del 2018, Junior.
1: A ver, Junior. 301-9580, escriban muñeco mundialista ya en el WhatsApp de Candela y descargue el nuevo muñeco mundialista para participar en todas las actividades que se den a partir de hoy en el mes de junio. Todas las actividades, descárguelo ahora mismo. 315-301-9580 y escriba la palabra muñeco mundialista.
0: Muñeco mundialista, así, y lo van a descargar porque además tenemos un regalo muy espectacular, muy chévere para entregarle el día de hoy a todos los oyentes que hacen parte de la familia Candela.
1: ¿Qué?
0: Ya les vamos a contar, pero por ahora la tarea es que entren ya a nuestro WhatsApp de Candela o que se vayan para el punto donde se encuentra María E. Mi simpatía, porque María E. Mi simpatía también lo está entregando en físico, nuestro muñeco mundialista con caché 2018, mi familia.
3: Era la, está al lado del campín, ¿sí o no?
0: Sí.
1: Muñeco mundialista está en el WhatsApp, o sea, bruto, hombre.
0: No, no,
4: idiota. Mita, está por galerías, amigo.
0: Mita, galería, está por galerías.
3: ¿Y dónde queda el campín? Cerca de galerías.
1: Ah.
3: No es que yo venía en la moto y vi el carro Candela con un poco de gente encima.
0: Claro, ahí sí, está claro. María E. Mi simpatía.
4: O sea, por lo del partido, ya le entendí.
3: Porque es que hoy hay partido en claro. Colombia. Es el de la despedida, ¿no?
4: La despedida, sí.
3: Le mandé echarle como la bendición a la selección.
1: ¿Cómo va a ser la despedida si apenas salió el muñeco mundialista hoy, hombre?
0: Colombia, Junior.
3: No sea idiota, ¿verdad? Ese muñeco mundialista 2018 es Qatar.
4: No, Rusia 2018.
0: Rusia 2018. Qatar, no, a Qatar no fuimos. No, fueron.
4: No fueron, ¿verdad?
1: Ah, éramos entonces, Junior, fascista, hombre.
3: Vea, Junior, lo voy a explicar. Es que hoy juega la selección Colombia.
0: Sí, hoy juega la selección.
3: Juega Colombia. Un partido amistoso, Junior, ¿sí?
0: Hoy juega
3: sí. Costa Rica, amistoso. ¿Cierto?
4: Costa Rica, sí,
0: señor. Entonces, ay, yo tengo un hijo tico.
3: Ah, el Pipe tiene un hijo para Costa Rica.
0: Yo tengo un hijo tico, yo tengo un hijo tico.
3: Sí.
0: ¡Vamos, Costa Rica! ¡Por mi hijo!
3: Ese Pipe sí tiene hijos por todo lado, bebé, madre.
0: Yo tengo un hijo tico. Bueno, todavía no se ha confirmado, toca hacerle la prueba de paternidad. El muchachito ya tiene como...
1: ¿Cuántos?
0: Yo no sé, como 12 años.
3: 12 años.
1: Pero es igualito.
3: Sí, es más, el chiquito dice, yo tengo un papá pero tontico.
0: No, señor, no, señor. Idiota. La mamá dice que el niño no tiene papá.
1: Okay.
0: La mamá dice...
1: Oiga, eso me parece a Pipe, se despierta por la mañana y se levanta borracho. Chico.
0: Pero es tico, sí, es costarricense, el chino de... Bueno, hija, donde quiera que estés, te mando un saludo desde Colombia. ¡Vamos, Costa Rica!
1: Un espermatozoide que le alcanzó a volar a Pipe.
3: ¡Qué madre, ¿eh?
0: Ah,
3: bueno, va a seguir con la parte informativa.
0: Bueno, entonces, siga con la parte informativa.
3: Es que ya mandó saludos a su hijo y todo.
0: Sí.
3: Juega Colombia-Costa Rica, es el partido como echarle la buena a la selección, sí. Como despedirlos para que vayan al Mundial a hacer un buen papel.
0: Claro.
3: Entonces, la gente está apoyando el campín. Déjeme decirle, yo venía y estaba lleno las afueras del campín. Ahí estaba el carro Candela también, repartiendo muñecos mundialistas.
0: Exactamente.
1: ¿Quién juega hoy?
0: El del 2018.
3: Señor Junior.
1: ¿Quién juega hoy? Pues
0: Colombia, Costa Rica.
1: Aquí en el sub-17.
0: No, señor, la mayores. Aquí en el campín, hombre.
3: La que va a ir va Lucho Díaz, va James, va toda la pesada, Junior.
0: Claro.
1: ¿El pibe Valderrama va?
0: Sí, también.
3: Tiene una silla en el campín plena para él.
0: Obvio.
1: ¿El Chigüiro Ramírez va?
3: El primero que todo era Chigüiro Benítez, idiota.
0: Y él no tiene silla.
1: ¿Usted no conoció al Chigüiro Ramírez?
0: Cállese, Junior. Hagamos una cosa más bien, que los oyentes de la familia Candela descarguen su muñeco mundialista con caché edición 2018 y con él, como hoy está jugando la Selección Colombia, hoy va a jugar la Selección Colombia.
3: Sí.
0: Mi familia
1: ¿En
0: Candela.
1: ¿En serio? ¿Dónde va a jugar?
0: Que aquí en el campín.
3: En el campín.
0: Vamos a entregar una espectacular camiseta.
1: ¡Eso! La vamos a entregar en el Campino acá.
0: Acá, ay, Dios mío, Junior.
3: Junior, usted cada día es más idiota.
0: Uy, Chayán, más bien, ¿sabe qué? Sí. Hágame, cuente un chiste, por favor, porque, uy, Dios mío.
1: Hágale para que confirme su estupidez.
3: Oh. Imagínate que una vez, Junior, aparte de idiota, es muy salado. El
1: muy sí, salado.
4: Sí, calvo.
3: Sí, sí, salado, salado. Imagínate que se mandó al vacío y cayó por fuera.
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1: Mi familia Candela, continuamos a esta hora a través de los 101.9, lunes de plancha.
2: ¡A eso! Lunes de plancha en Candela, solo éxito.
1: Lunes de plancha en Candela, solo éxito. Mi familia, para seguir acompañando a todos los oyentes de la familia más grande de Colombia, la familia Candela. Oiga, hoy juega Colombia, Colombia a Costa Rica en el estadio Nemesio Camacho, el Campín, 6:00 p.m, el pitazo inicial y por supuesto el último partido amistoso que tendrá la selección Colombia antes de empezar la copa más importante
3: Copa
4: Mundial. Oiga, si no es amistoso, entonces ¿qué van a jugar peleados o qué? ¿Cómo es la cosa?
1: Entonces,
3: porque no lo ignoramos.
4: Sí, pues,
3: ignoremos a Junior.
1: Sí, entonces, ay, cuenta el chiste de lo ignorito.
2: Ay, ese chiste es tan chévere.
1: No, ya para ignorar a Junior, cuenta el chiste de lo ignorito.
2: Imagínate que llega una señora, iba a un zoológico, ¿no? Entonces, está mirando animalitos así. Cuando ve un animal que ya no sabía cuál era, entonces le pregunta a otra señora, ay, disculpe, ese animalito, ¿qué es? Dijo, lo ignoro. Dijo, ay, que lo ignorito más lindo.
1: Ay, qué venga, chiste. Ya haciendo el paréntesis de lo ignorito, hoy juega la Selección Colombia. Vamos a entregar la camiseta de la Selección Colombia. Y ustedes se preguntarán, ¿pero cómo la vamos a entregar?
2: ¿Cómo, Pipe? Dinos cómo la vamos a entregar.
4: Mire, vamos a entregar quien coja el ignorito de Chayanne, ¿no?
1: Hoy estamos muy, muy fáciles, muy votados. Vamos a entregar la camiseta de la Selección Colombia de una manera muy sencilla.
2: A ver,
1: muy fácil. Mucha atención, porque ya se reveló, ya sabemos cuál es el equipo mundialista.

0: Lista de candela, sí. Solo éxitos, que va a ir a transmitir todos los pormenores del Mundial a México, Estados Unidos y Canadá 2026.
1: Se reveló.
0: Pero ojo, el equipo que va ojo, para el Mundial. Porque adivinando el equipo, ajá, los oyentes de la familia Candela van a poder llevarse la camiseta de la Selección Colombia. Muy fácil, mire. Número uno.
1: Número uno, number one.
0: Van a enviar su muñeco mundialista con caché, pero del 2018. La última edición. Hay que descargarlo ya. La edición que estamos
1: promocionando.
0: Exacto, la que estamos lanzando el día de hoy.
1: Ayer de votaciones y de lanzamientos.
0: 2018, edición mundialista 2018 del muñeco mundialista con caché. La van a descargar y nos la van a enviar. Es el requisito número uno. Y requisito número dos. Van a enviar una notica de voz donde digan su nombre. Sí. Donde digan, yo escucho Candela, Candela, Candela, solo éxitos. Mi muñeco mundialista con caché es o tiene el número tal o el código tal. Y yo creo que el equipo mundialista de Candela es tal, tal, tal, tal y tal. O sea, yo creo que el equipo mundialista de Candela está conformado por Chayanne, por Junior y Nicolás.
1: Okay.
0: Yo creo que el equipo mundialista de Candela está conformado por Pipo, por Chayanne y por Iván.
1: Okay.
0: Yo creo que el equipo mundialista con caché de que va a ir al mundial está conformado por Junior, María E y La Gomela.
1: Sí.
0: Para los que no saben quién es La Gomela, pues,
1: Paola Varela, Paola Varela.
0: Eso, solamente averigüen quién es la más gomela. Yo creo que el equipo mundialista de Candela es
1: solo Don William, eso no necesita más.
0: Solo Don William, porque no necesitamos más.
1: ¿Qué más? Los demás no aportan nada.
0: Va a ir solo Don William porque el resto no hacen sino hablar miércoles y no saben nada de fútbol. Listo, entonces
1: ¿eso?
0: Usted va a enviar la notica de voz al WhatsApp de Candela 315-301-9580 con estas especificaciones. Y así de fácil, entre las noticas de voz que lleguen, se van a llevar la camiseta de la Selección Colombia. ¿Cómo la tarea, Junior?
2: Muy fácil, muy sencilla. Envíen su muñeco mundialista rápido, lo reportan en el 315-301-9580. Dicen su nombre, yo escucho Candela, Candela, solo éxitos. Y al final, ¿qué dicen? ¿Que no lo copié?
1: Vea, señor, lo va a rescatar. Primero que todo, es cualquier muñeco mundialista.
2: Yo quiero el ignoro de Candela.
1: ¿Qué? Es el 2018, primero que todo. Sí, porque es que no especificó.
0: Por favor, no confundan a los oyentes de la familia.
1: Yo puedo decir la información bien que yo sí estoy.
3: Haz tú la tarea.
2: Pues se confundieron votando, ahorita no se van a confundir.
3: No.
1: Chayanne, haga la tarea. Aquí no vamos a hablar de política.
0: Sí.
1: Junior, mira.
2: Ustedes empezaban a hablar de política.
0: Chayanne, ¿cuál es la tarea?
1: Primero que todo, hay que descargar el muñeco mundialista con caché del año 2018. Vamos a concursar con el 2018. Los otros no entran a concurso.
3: No.
1: Ok. Segundo paso, vamos a enviar un audio al 315-301-9580 al WhatsApp Candela, diciendo, hola, yo soy Chayanne Alirio, yo escucho Candela, Candela, Candela, Candela, solo éxitos. Solo mi muñeco mundialista con caché es...
3: Eso también lo dije yo.
1: Tal código, no lo dijo. Y yo creo que el equipo mundialista con de Candela es Pipe, Nicolás y María E. Esa es mi nómina para él.
3: Listo,
0: y el ignorito. Eso, o sea, ¿quiénes van a ir al mundial por parte de Candela solo éxito?
1: Y eso es todo.
3: ¿Y el ignorito no va?
0: Hagan la tarea y así de fácil se van a poder llevar la camiseta de la Selección Colombia.
1: ¡Colombia! Eso, imagínate
3: aquí
1: una vez.
3: Aquí está Chayanne, que les va a contar, empezando, se va a planchar.
1: Ay, esto sí es bobo, ¿verdad que sí? Y llega el esposo. No, ese sí es de un señor, de un esposo. Entonces llega todo borracho a la casa y llega a la habitación y dice, amor, me pasó algo increíble. Mire que tenía chichi, abrí la puerta del baño y la luz se prendió sola.
0: Uy, no.
1: Y la esposa dijo, ah, este hijo de madre, ese horror, se orinó otra vez en la nevera.

Mi nombre es Estela, el muñeco mundialista con caché es el 51-306 y yo escucho Candela, Candela, solo éxito. Y yo creo que el equipo mundialista de Candela está conformado por Doña Toche, Paolita y Chayanne.

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Mi muñeco motorista 2018 es el 51310 y el equipo mundialista que va a acompañar, que va al mundial, es Don William, Junior y Paola.

0: muchacha. Vida en su vida, grasa en sus pochetas. Bueno, mi familia Candela, continuamos a través de los 101.9 en sintonía de locura, pasándola muy bien con todos los oyentes de la familia Candela. ¿Cómo la están pasando?
1: La estamos pasando bueno.
0: No, qué chimba de
2: apoyo. Haz tu grito de guerra, Luz.
0: A ver.
1: ¿Cómo la estamos pasando bueno? La estamos pasando bueno. Rol, ignorito.
2: No, haga su grito de guerra, que es más masculino.
0: Ustedes son muy idiotas. Vea,
2: Junior más que todo.
0: Oiga, póngale cuidado. ¿Ustedes saben o se acuerdan de Wendy Zulka?
3: Oh. Sí.
2: ¿Wendy Zunda?
0: Junior,
2: ¿Wendy
0: Zulka? Wendy Zulka.
1: Claro, la de quiero tomar cerveza.
2: Exactamente, un éxito que el de la tetica, ese me gusta más.
0: El de la tetica, pero también no, póngale cuidado, mire. Yo, así como dice Junior, ella tenía se hizo muy viral este éxito hace muchísimos años de Wendy Zulka.
1: Uy, pero muchos.
0: Pero muchos años, yo estaba chiquitica, era una niña. Ah. Y cómo sonaba de verdad.
4: Centro.

0: habla como esa niña.
1: Ay, no, ¿en serio?
0: Ay, es como cuando María E hace hey.
2: Yo pensé que era María E, ¿verdad?
0: No ha pillado. Bueno, ¿cómo les parece que después de muchos años de este éxito de la cerveza, Wendy Zulka decidió, yo no sé por qué razón, pero ha decidido sacar el remix de esta canción?
3: ¡No!
0: ¡Sí, señor!
2: ¡Uy, no, eso es mucho descaro!
0: Y le voy a contar a los oyentes que hacen parte de la familia Candela que esta canción, el remix de la cerveza, promete ser el himno mundialista del Perú.
2: ¡No, joda! Está muy mala.
0: Promete ser el himno mundialista del Perú. ¿Quieren escuchar el remix?
2: ¡Bótelo!
3: ¡Claro!
2: ¿Qué más da?
4: ¡La pica!

0: Micro TDH.
1: Un
0: rapero.
1: Es un rapero, exactamente. Y decidieron hacer el remix de Cerveza Cerveza. Pues le voy a decir una cosa. Uno,
2: a ver,
1: no me parece mala la canción.
2: Ay, Pipe.
1: No me parece mala. O sea, ya me parece.
2: En comparación a la primera, sí.
1: No.
2: Le digo, sí, está buena. En comparación de la primera, no, la original, no.
1: Y Wendy ha crecido, se desarrolló buena, de una manera. Sí. Déjeme decirle.
0: La cerveza le sirvió.
2: Ya no es la niña.
1: Ya no es la niña.
2: Chiquita.
1: Ya no.
2: Solca.
1: No, ya no.
2: Pero sigue estando maluquita.
1: No, ya, ya.
2: No, yo no he visto.
0: ¿Tiene cuánto? ¿25 años ya?
1: Yo no sé cuántos años tiene, pero sí, como 25, 26 años. Pero déjeme decirle que quedó bien desarrolladita doña Wendy. Yo no sé, ¿ustedes qué opinan? No, no opinen mucho.
2: Es que estoy escuchando ahí.
0: Siempre todo le critica, pero a mí me gustó, la verdad. Siento que se adapta a lo que pide la nueva música y para una mezcla sería chévere.
1: Estoy de acuerdo con Junior.
2: Uy, no,
1: yo no le critico a Junior. Yo no critico el pensamiento de Junior ni estoy. Me uno a lo que dice Junior.
2: Claro, no, eso sí. Para mí está muy maluquita todavía.
1: ¿De verdad, Chaya?
2: Sí, a mí no.
0: ¿Por qué?
2: Nunca me ha gustado. No, no me gusta, me parece maluca.
1: Ni no, Wendy. No,
2: también me parece maluca. No la he visto, no la he visto, pero la
0: Pero ponga la niña.
2: Recuerdo su tetica y no.
0: Ahí sí. Hay que ponérsela a trabajar en un billar para poder que le guste.
2: No. Yo recuerdo de Wendy su tetica y no, nunca me gustó.
1: Bueno, no sé. ¿Qué opinan los oyentes de la familia Candela? Van a enviar su notica de voz en el 315-301-9580. A ver qué opina la familia más grande de Colombia del remix.
0: Pero Pipe, pero que si les gusta, que digan, quiero tomar cerveza.
1: Eso. Si les gusta, que digan. ¿Cómo diría Junior? Si le gusta el éxito.
0: Hola, familia
1: diría?
0: Candela, mi nombre es Junior, de aquí de la localidad de Engativá.
1: Sí.
0: Y quiero tomar cerveza.
1: Chayán, ¿cómo lo diría Chayán?
2: Hola, yo soy Chayán, hablando de la Z4 PTE. Y yo quiero tomar cerveza.
0: Pero a usted no le gustó, usted no puede decir así.
2: Ah, sí, no me gusta, entonces ¿qué digo?
0: No, ¿de qué dice?
2: ¡Tápeme esa cerveza! ¡Tápeme esa
0: cerveza!
2: ¡Tápeme esa cerveza!
1: Envíese una tica de voz 315-301-9580 y cuéntenos si le gusta la canción de Wendy Sulca o si no le gusta.
0: ¡Quiero

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0: ¿Qué? ¿Qué? Pero
1: cátedra. Es el Junior.
0: Cátedra,
1: a ver,
0: cátedra,
1: a ver.
0: Cátedra.
2: Escuche a Junior.
0: Cátedra. Y cuando
3: es que está improvisando hacia adentro.

0: ¡Qué hola!
1: Usted es una ola.
2: Nuevo palo.
1: Ay, casi un Chayán es una ola. Bueno, mi familia Candela, la... Los oyentes de la familia Candela haciendo la tarea muy juiciosos de descargar nuestro muñeco mundialista con caché del 2018,
3: sí,
1: ¿no?
3: 2018 en Rusia, 2018.
1: ¡Oh! Claro, en el WhatsApp de Candela, 315-301-9580. Junior, ¿por qué será que no participa? No habla.
4: Sí, yo estoy acá concentrado.
3: Ese está ya ventilándose en las bolas.
1: Sí, pero si yo me quedo callado, la idea es que usted siga.
4: Sí, no, señor, yo parece, no soy Chávez. Yo parece, no soy Chávez, quiere que lo interrumpa. Parece, bueno, entonces en el 315-301-9580.
1: Parece que se le hubiera olvidado trabajar.
4: Y es alzado, Alemania, para que lo tengan en su casita y participen por todos los premios que les tenemos a nuestros oyentes de la familia Candela. 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Entonces, inmediatamente le va a descargar el muñeco mundialista con la Brigada Candela. 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En el WhatsApp de Candela escribo muñeco mundialista edición 2018 que vuelve el Mundial de Alemania para que usted tenga la oportunidad, un Mundial que no vimos tampoco capaces de ganar. Cambio.
1: Muchas gracias, Junior, muy amable, muy querido. Ahora cuéntate un chiste.
3: Así es, Junior, en Candela. Tiene chistes buenos, tiene chistes malos. Así es, Junior, en Candela. A ver, chiste.
1: Pero se puso bravo y todo el Junior.
4: El
1: Junior,
4: el chiste. Humorista del año.
3: El humorista del
1: Junior, ¿por qué se puso bravo?
4: No, yo no estoy.
3: Chiste, Junior, chiste que estamos esperando. Chiste, Junior.
4: No, ustedes quieren rellenar el programa conmigo.
1: Por eso, no, señor.
4: Relleno con Chayanne.
3: Hecho un chiste rápido, estamos esperando a que salga. Ay, Junior, pero si está haciendo todo su merced, bueno, va bien.
1: Eche el chiste de Chayanne, a ver.
3: No, Chayanne, pero quiero escuchar un chiste del Junior.
1: Ahorita lo escuchamos.
4: Yo lo apoyo con la risa, hágale sin calor.
1: Tan rata. Eche el chiste, eche el chiste.
3: Ay, que la esposa le decía al esposo, amor, quiero otro bebé. Ay, yo te iba a decir lo mismo, cambiamos el primero que está muy feíto.
4: Ay, qué chico.
1: Ya que Chayanne echó el chiste y Junior nos dio toda la información de nuestro muñeco mundialista con caché, quiero contarle a los oyentes de la familia Candela que pueden seguir participando por la camiseta de la Selección Colombia.
3: ¡Eso!
1: La
4: camiseta de la Selección Colombia para nuestros oyentes de la familia Candela, amarillo, azul y rojo, para que la utilicen en cualquier ocasión, en elecciones presidenciales, en los partidos del Mundial, en la casa, cuando hay un partido, para
1: lavar ropa,
4: de pijama, para que se la pongan a la moza sexy, en cualquier ocasión, usen la camiseta de la Selección Colombia.
1: ¡Eso, Yuyu! Y se la van a poder llevar muy fácil. Lo único que deben hacer los oyentes de la familia Candela es, por supuesto, mi familia Candela, descargar su muñeco mundialista con caché de edición 2018 y nos van a mandar el muñequito con la edición 2018. Adicionalmente a eso, por favor, también van a enviar una notica de voz diciendo mi familia Candela, mi nombre es tal, yo escucho Candela, solo éxitos, mi muñeco mundialista con caché es código tal, y yo creo que el equipo mundialista de Candela es Chayanne, Paola y el jefe Don William.
3: ¿Y Don William?
1: Eso, yo creo que el equipo mundialista de Candela es ¿cómo se llama este muchacho? Eso, Pipo, el jefe y ya, no más. Yo creo que el equipo mundialista de Candela es Iván, Chayanne y el jefe.
3: Sí.
1: Listo, eso. Nos dicen y nos cuentan los oyentes que hacen parte de la familia Candela y entre las noticas de voz que lleguen, se van a llevar camiseta de Colombia.
3: Sí, sí, Colombia. Sí, sí, Caribe. A ver, Junior, ahora sí.
4: Hágale semicalvo, hágale.
3: Ay, llega el marido y se acuesta.
4: Porque es el único que tiene completo la idiotez.
1: Oh. ¿Qué? Yo le entiendo, Junior. Junior se le estalló y la pepa.
3: El Junior se hace cosquillas y se ríe solo. O sea, Junior. Bueno, imagínate que llega el marido a esa cuesta.
1: Iba a decir esa.
3: Sí, pero me retuve. Bueno,
1: hable.
3: Y entonces le dice a la esposa: amor, mira, estoy sin calzoncillos. Digo, tranquilo, mañana le lavo unos.

Hola familia Candela, mi nombre es Carmen Corredor y yo escucho Candela Candela. 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

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Soy Julio Carvajalino Vergel, de la tienda Revitaliza 360. Mi muñeco mundialito de 2018 es, con número es 51366. Y mi equipo mundialista que va para México es Nicolás, Doña Toche y William.

0: lunes de Sintonía de Locura.
1: Ese grito de guerra.
2: Ah, yo pensé que iba a decir grito de guerra.
3: A ver, lunes de plancha para los oyentes que hacen parte de la familia Candela. Hoy juega la Selección Colombia. 6 de la tarde, mi familia Candela. Contra Costa Rica, aquí en el Estadio Nemesio Camacho, el Campín. Aquí en la ciudad de Bogotá. ¿Cuánto queda el partido? Ustedes tienen la posibilidad, mi familia Candela, de participar en la Polla Candela.
4: ¡Eso! ¡La Polla Candela!
5: ¡Polla Candela para los oyentes! ¡Hay camiseta! ¡Hay polla! ¡Y de todo en este programa!
2: Está comiendo.
4: Le encanta la polla.
3: ¿Qué está comiendo? ¿Está comiendo polla?
4: Sí. Sáquese la polla de la boca y hable.
6: Galletitas con dulce galleta que hizo mi mamá.
4: Pensamos que tener una polla en la boca.
3: Una polla, claro. Para los oyentes que hacen parte de la familia más grande de Colombia, la familia Candela. ¿Cuál es la polla Candela para ustedes el día de hoy en el partido de Colombia-Costa Rica?
6: A ver, ¿qué opina Chayán, detector de pollas? ¿Usted que detecta todas estas pollas?
7: A ver, yo creo y doy el marcador. Yo creería que hoy vamos a tener que irnos motivados. El equipo de Costa Rica, pues es un equipo suavezongo.
3: Sí. No, señor, sí. No subestime.
7: No lo subestimo, pero pues digamos uno mirando, digamos, el nivel de Costa Rica no es que sea muy alto. Entonces yo calculo que podemos irnos con un 3-0 al Mundial.
8: Sería lo mínimo. Para mí sería lo mínimo.
7: Sí, un 3-0 ganando la selección.
3: Hoy.
7: Yes, sir.
3: Aquí en el
7: Nemesio Camacho,
3: el Campín. Vea, pues, ¿cómo es
4: Bogotá City?
3: ¿Cómo sería la polla de mi querido Junior?
4: Junior, ¿cómo te gusta la polla?
6: Yo digo que gana la Selección Colombia 2-1, ganando contra los hijos.
4: Hoy no nos hacen gol.
6: De Costa Rica.
4: Hoy no nos hacen gol, Junior.
3: 2-1 ganando Colombia, dice Junior. Vea, le voy a dar hasta la que ahora se conoce la alineación de Colombia. Vea, en el arco para el día de hoy, para el partido ante Costa Rica, hay muchos
4: ¿ya está oyentes, la alineación?
3: Hay muchos de los oyentes de la familia. No, la que posiblemente es preliminar. Puede ser la alineación, sí, la alineación preliminar.
4: Bueno.
3: En el arco, por supuesto, Camilo Vargas.
4: Bien.
6: ¿Y por qué Camilo Vargas se va a ir para Corferias?
8: ¿Para dónde?
3: ¿Qué está
6: Porque
3: hablando
6: es el arco,
3: usted?
6: Allá no queda el arco, pues.
3: Ay, Junior. Camilo Vargas va a estar en el arco, sí, es muy especial.
4: Es que eso es lo hijo de madre, contratar personas con un cromosoma más.
3: Sí, con un cromosoma.

0: Sí. Camilo Vargas. El equipo posiblemente estaría conformado el día de hoy por Santiago Arias, Davinson Sánchez, John Lucumí, John Mojica.
1: Se verá línea defensiva.
0: Sí, línea defensiva fuerte. Gustavo Puerta, Richard Ríos, bien. John Arias, James Rodríguez y adelante Luis Díaz y Luis Suárez.
1: Ah, qué equipazazo, le di cuenta.
2: Ay, habla, Pipe habla como si supiera de fútbol.
1: Pipe se está capacitando, papá, el Pipe sabe.
0: No sé, no conozco mucho a los jugadores de los Costa ticos. Rica, los ticos, no conozco a los ticos, oh. Pero venga, ¿cómo era que se llamaba el arquero este?
3: Keylor Navas.
0: ¿Ese man ya no va?
3: No.
0: Ese man ya no va porque en el arco de Costa Rica va a estar hoy Patrick Sequeira. Y el equipo de Costa Rica va a estar confirmado o va a estar conformado posiblemente por Axel Quiroz. No sí. sé dónde juega Axel Quiroz.
2: Tico.
0: Jaylan Mitchell, Aaron Salazar,
2: Mitchell, Tico.
0: John Paul Ruiz, Orlando Ruiz, Galo, Tico. Luis Flores, Yosimar Galo Alcocer, Carlos Mora, Álvaro Zamora y Manfred Ugalde.
3: Manfred
0: Ugalde.
1: De nombres sí nos ganan.
0: Sí, de nombres nos ganan.
1: No suena áspero.
0: De nombres sí ya baila, sí, ya claro, perdimos.
1: Suena fuerte. Mucho gusto, José Manuel Don Bejar.
3: ¿Cómo?
0: Suena severo. ¿Cómo?
1: José Manuel Bert.
0: No.
1: Suena severo.
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0: La que le gusta a usted, la polla.
2: Por eso no se la va a tragar, que usted siempre confunde, es polla.
0: Ya me la anticipé, ya perdió. A mí no me encanta la polla. Polla, escriba la palabra polla y participe por $500,000 en Candela, Candela, Candela, Candela.
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1: Como llega una señora y se va a operar, va al médico y dice, doctor, es que yo me quiero operar los senos. No, y su marido la polla dijo, no, yo solo los senos.

2018 es el 51307. Y yo creo que el equipo mundialista de Candela es Doña Toche, Paola, no.

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Mi nombre es Luz Marixa Barreto y mi muñeco mundialista.

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Bernardo Hernández, y es pinche prender la candela de estado de éxito y el muñeco mundialista con caché es el 51-360. Y el equipo mundialista con caché en 2026 es Pacho Cardona, Antonio Casales, William Vinasco y Doña Tochi. Oh.

0: Pipe, por favor.
1: Qué idiota.
0: Mi familia que anda. ¡Ay, mire!
1: Venga.
2: ¿Qué?
1: A usted, pregunta, Chayanne.
3: Pregunta, hijo.
1: ¿A usted le gustan las mujeres mayores?
4: A mí me gustan mayores.
1: No. ¿No le gustan mayores?
2: No, ¿por qué?
1: ¿No, ha tenido relaciones con mujeres mayores?
2: No, Pipe, la verdad. No,
1: no, no ha tenido relaciones con mujeres. Junior no. Sí ha tenido relaciones con mujeres.
5: Sí, lógico, claro.
2: Sí, no, pero sí, ya se pasa.
1: Sí, Junior, ya se pasa.
2: Ya es pasadito, Junior. Ya pasa. Una cosa es una cosa, pues es que eso me recibe y se agarra.
1: Lo que pasa es que
5: Junior es comeaños.
2: Junior es comeaños.
1: Junior es.
5: Literal.
1: Junior es comeaños y la mujer es comeniños.
5: Yo probé las mieles del subsidio de la adulta mayor.
2: Junior rata.
1: Póngale pues cuidado, porque es que Junior trae hoy una noticia para compartirnos a los oyentes que hacen parte de la familia Candela, que me parece demasiado, demasiado curiosa. Sobre todo para aquellos chicos, aquellos niños que les encantan las mujeres mayores.
5: Así es, Pipe, pero Chayanne y Nico, pero miren que yo no lo quiero tirar por el lado tan objetivo como siempre de la polémica en cuanto a estar con una mujer mayor. Es el caso de Nia Long, que volvió a dar de qué hablar. Ella es una actriz muy conocida, ustedes la han visto en muchas películas.
1: Sí, Nia Long.
5: Ella,
1: sí,
5: tiene 55, ella tiene 55 años.
1: Sí.
5: Ella pues no ha negado que le gustan los hombres mucho más jóvenes, pero aquí lo polémico de sus declaraciones es que ella les hace firmar acuerdos de confidencialidad. Porque ella dice que es muy chévere por la potencia, por la agilidad,
1: sí,
5: por la noche de pasión que le puede dar un hombre joven, pero que son demasiado habladores.
1: Ay,
5: que,
1: ¿cómo así?
5: Y claro, si usted nota y lo llevamos acá de pronto, que uno fue joven y tuvo la oportunidad de tener un encuentro con una mujer mayor, ajá, lo primero que uno hace y hace parte como de la inmadurez y de un logro, porque uno no tiene pues la madurez suficiente para callarlo,
1: claro,
5: es contarlo. Y ella no le parece muy prudente. Lo que hace ella es, ella no lo niega, ella dice que le encantan los hombres jóvenes, pero ha firmado acuerdos de confidencialidad para que guarden el secreto.
1: Para que no hablen.
5: Pues, para que no hablen, si no serán demandados.
1: Oh.
5: Entonces, más de la polémica de que uno estar con la mujer mayor, pues es que ella no desconoce como mujer que es bueno, que es encantador. Y he visto varias actrices y mujeres de la televisión, no colombiana, sino también mexicana, que dicen que sí, una experiencia de un hombre joven es maravillosa, pero que somos... ahí me incluyo yo en los jóvenes.
1: Mucha.
5: Demasiado.
1: Este ya no
5: habladores.
1: Tiene pelo y sí.
5: Y yo quisiera preguntarle a Nico. Nico, usted que es un hombre joven,
1: sí,
5: y está con una mujer mayor que le gustó,
1: oh,
5: no por plata, no por nada, simplemente porque le gustó,
1: porque
5: le
1: valió, está buena.
5: Le pareció chévere, porque está linda, está atractiva, está pasada de rica. ¿Usted habla o usted cuenta el otro día o se lo guarda para usted como experiencia?
6: No, yo cuento, claro. Yo,
5: ¿sí,
6: le
5: ves?
6: Cuento a mis amigos, claro. Le digo, oiga, estoy saliendo con un cacaote más lindo.
1: Es
6: ya.
1: Que cualquiera. ¿Sí? Yo también lo haría, Junior. Uno le, ¿sí, cuenta, ves?, a los amigos, uno dice, uy, esta cucha, uy, de esta cucha.
2: No, usted, yo soy reservadito, yo no digo nada, yo calladito. No por vergüenza ni nada, sino que me gusta comer callado.
1: Pero porque vergüenza.
2: ¿Por qué
1: vergüenza?
2: No, antes, porque es que, no, por eso digo,
5: pues
2: no, porque
5: él paga boleta los domingos para ir a los ancianatos. Y
2: no, es que una cosa es que me dé pena, lo que pasa es que dicen que el que come callado come dos veces. Entonces yo siempre calladito. No, yo no digo,
1: ¿qué?,
2: nada.
1: Usted es mentiroso, porque usted viene y nos cuenta todo aquí a
2: no,
1: nosotros.
2: Yo no,
6: sí,
2: nada, no.
6: Sí,
2: usted lo del Monchi no vale.
1: Usted siempre cuenta.
5: Usted contó las cosas, las aventuras con Raúl, ¿se acuerda?
2: Y,
5: con si, el
2: y después se arrepiente. Con Raúl, con las mujeres y no.
1: Y después se arrepiente de contar y dice, ¿y yo por qué le conté al Pipelito?
2: Solo una vez le conté una cosa al sapo este y me volteó con toda la empresa.
1: No, ¿para qué? Pues no, pero siéntase orgulloso. Ah, Hassan no es cualquier cosa.
2: No me siento orgulloso, Perry, pero yo sí, la verdad, no suelo contar mis cosas, porque es que el que come callado come dos veces. Pues. Es una estrategia que un día tienes que aplicar. Claro, sí, es chévere,
5: o sea,
2: y repite.
5: Usted saldría con una mujer mayor con, claro, alta probabilidad de infarto, y usted cree que va a repetir.
1: Tambor. No, claro, yo, si es rico.
2: Yo creo que
1: es una relación al extremo.
5: No,
1: así usted,
5: sí, pero no sea exagerado, porque repetir en la funeraria, Chayanne, por favor.
1: así déjela descansar en paz, no sea así.
2: No, pero,
1: porque sepa, ya.
2: El Junior es Junior. Yo solo le sigo la cuenta.
6: Necrófilo,
1: ya,
6: soy.
1: Necrofílico, sí, también, ya.
5: Es
1: ya,
5: que como padre. Chayanne dice que ese amor se hizo cenizas.
2: Junior es como idiota. Ay, no. Llega
5: chiste de mujeres mayores.
1: Oh.
2: ¿Señor?
1: Sí, chiste de mujeres mayores. Chiste de mujeres mayores.
5: Sé que es tan buen humorista.
2: Sí, yo que soy tan buen humorista, sí. Y
1: duda.
2: Imagínate. Sí, sí. Que llega una viejita, ¿no? Una viejita.
5: Sí, ay, qué
2: sí, y llega y empieza a seducir al esposo.
1: Sí.
2: Y se desnuda y dice, ahora sí, mira, el traje del amor. Sale desnuda. Dijo, uy, pero planche lo que está para él.
5: Ay, qué

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1: 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Claro que sí. Ay, apúnteme.
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2: Ha llegado la hora del tránsito en el 315-301-9580. Nuestra familia más grande de Colombia, la familia Candela, nos dicen cómo están los sectores en la capital.
3: Paraos, Junior, paraos.
2: Si está muy trancado, Chayanne, Nico, si está muy trancado, sí. Ustedes responden.
3: No se meta por ahí.
2: Y si está despejadito, dicen...
3: Métalo por ahí. Con confianza, métalo por ahí.
2: Exacto, nada, de 5-4, de 5-3, de 8-9, de 4-4, de 3-3, del 69, como le gusta a Chayanne. Nada, nada. Nada de eso, en 4 como le gusta a Chayanne. Nada, nada, nada.
3: No, no, nada. Eso que 4, no, que
2: 315-301-9580. ¿Cómo estará el tráfico, mi querido Corte Carioca?
3: Que está como lo que nunca le da Junior, que está parado, nunca. Sí, sí. Sí.
2: ¿Cómo estará mi querido Chayanca de Cepeinilla? ¿Cómo estará el tráfico en la avenida 68? Nos cuentan a través del 315-301-9580 en su sector,
3: Junior,
2: en su barrio.
3: Yo voy a hacer un resumen ahí rápido. Yo creo que el tráfico está detenido porque va a arrancar el partido de la Sele, sí. Junior. Y usted sabe que eso para el tráfico, para es de todo, Yuyu.
2: Para de todo. Pues escuchemos a los oyentes de la familia Candela a ver qué dicen.
3: A ver.
4: Hola, familia Candela. Tránsito. Bueno, 26 bajando y subiendo. Muy buena. Métanse en Puay. Boyacá al sur y al norte.
2: Sí.
4: Muy trancada.
3: Joder, madre.
4: No se metan Puay porque no. Ahí no les cabe. 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
2: Solo bien. Éxitos, más noticas de voz, porque los protagonistas son los oyentes de la familia Candela con su reporte de tránsito. Tránsito.
3: Junior, pero no sea sensual, por favor.
5: Yo comparto la familia Candela, 101.9. Chayanne, Pipe. Hey, buenas tardes para todos los oyentes. Tránsito. En este momento me encuentro por la 30 a la parte de Ciudad San Norte, a la altura de la 26, y esto está. No lo meta por ahí porque no cabe. Hoy está jugando la Selección Colombia, sí, en el Campín, y cerraron la 24. ¡Menos! No lo meta por ahí. De la parte del norte al sur, no. Nos sigue asistiendo, que no cabe, porque hay mucho trancón. Me están informando que parte del grupo Unión a la Fuerza allá por la Boyacá, la parte de Ciudad San Norte, a la altura de la 53. Sí. Esto está. No lo meta por ahí. Y de la parte de norte a sur, no lo meta por ahí. No siga asistiendo. Si no cabe para el norte, mucho menos cabe para el sur. Pero quiero un saludo muy especial, hombre, para todos los que están escuchando esta hora. Todos los conductores, los que están en la casa, en el apartamento, en la oficina, los que van en patineta, bicicleta, los que van trotando, escuchando Candela 101.9.
2: Sí.
5: ¿Alguien lo quiere saludar por acá? ¡Ey, a Chayanne! ¡Jessica, señor, lo quiere saludar! ¡Jessica!
6: ¡Me levantó!
3: ¡Hola, Jessica!
5: Oye, quiero por acá saludar a Chayanne. Oye, mi amor, ¿cómo está mi terrón de azúcar, mi fresita, mi melón? Oye, mi amor, mira que yo lo vi la vez pasada. Pero eso es una cosa muy rica, bebé.
3: Gracias.
5: Pero yo le tengo una pregunta, mi corazoncito.
3: ¿Pregunta? Bello.
5: Yo creo que usted me diga la verdad. ¿A usted le está creciendo el cabello o se le está creciendo la frente? Porque yo lo vi la semana pasada y prendí y yo no podía ver. No, esa frente suya lo dije. Y usted corrió un poquitico así la cámara. ¡Papi! Lo alcancé a ver, pero tiene más frente que las FAR. Ay, bebé. Soy Jessica, la rompecorazones, y soy Mike Conay, el rompecorazones. Papi, hago parte de la movilidad de lo que pasa en la capital de Bogotá. ¡Chao!
2: Chao, gracias por el reporte. Tránsito.
3: No, espere, no, Jessica como bulinera también, ¿no? Es que ya uno está entrando en años, es normal, Jessica, pero... Pero lo que me sobra enfrente me sobra en corazón también. No te preocupes. Llámame, baby. Junior, ¿usted no le hará a la Jessica?
2: ¿Que si le da la talla?
3: No, que si usted le haría, que la china es como brincona.
2: No, yo nada, que tenga palanca, que tenga...
3: Ay, pues, véalo del lado positivo, tiene agarradera.

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1: Acompañando, por supuesto, a todos los oyentes que hacen parte de la familia más grande de Colombia, la familia Candela. Oiga, y les cuento algo muy chévere a los oyentes que ya hicieron la tarea de descargar su muñeco mundialista con caché edición 2018. ¿Ya lo hizo, Chayán?
3: Obviamente, ya lo descargué.
1: ¿Ah, sí? A ver, ¿de qué color es la camiseta?
3: Es como azulita.
1: ¿Qué va?
3: Ustedes me dieron el chiviao, juez. Pucha, espero hoy reclamo.
1: Usted sí. No, Junior, ¿ya descargó su muñeco mundialista con caché del 2018?
4: La verdad, no lo he descargado.
1: No lo ha descargado. Bueno, entonces, vamos a hacer una cosa. Vamos a hacer de una vez la tarea juntos. Vea, vamos a escribir ya mismo. Haga la tarea, Junior, haga la tarea.
3: Haga la tarea, Yuyu.
1: Listo, entonces vamos a escribir en el WhatsApp de Candela, 315-301-9580. Vamos a escribir muñeco mundialista con caché. Listo, entonces ahí vamos a, ahí ya el WhatsApp nos tiene que responder y dice: hola Pipe, vive el Mundial de Candela Estéreo, colecciona las 7 ediciones del muñeco mundialista con caché de William Vinasco y participa por los premios. Para continuar, por favor, acepta nuestros términos y condiciones. Usted le da sí.
3: Acepta. Acepto.
1: Acepta, exacto, le da sí. Después dice: cuéntanos, ¿deseas descargar o registrar tu muñeco físico mundialista con caché? Descargar. Entonces usted le da ahí descargar. Dice: ¿cuál edición quieres del muñeco mundialista con caché? Y usted ahí pone 2018, porque hay que descargar la edición del 2018. Y si quiere descargar el resto de ediciones, lo puede hacer también.
3: Exactamente.
1: Porque es que, ¿cómo les parece? Junior, ¿está haciendo la tarea?
3: Sí lo está haciendo, señora, Junior.
1: Vea.
4: La verdad, tampoco la estoy haciendo.
1: ¿No la está haciendo?
3: Uy, no.
1: Mire, a mí sí me descargó mi muñeco mundialista con caché.
4: ¿De una? ¿Así de rápido?
1: Ya, eso se descargó. Mire, ¿cuál? ¿Usted dijo que camiseta qué?
3: Amarilla, no, con idiota. Cosita roja y
1: usted
3: azul.
1: Usted dijo que era la camiseta azul, que le había salido
3: es que
1: camiseta azul.
3: Era, no me dijo si era el uniforme 1 o el uniforme 2, está bien.
1: No, ay, es sí. El uniforme 1, la camiseta amarilla, pantaloneta azul, medias rojas. Ahí sale el jefe William Vinasco Che. A mí me tocó el código 51259. Es mi código de mi muñeco mundialista. Lista con caché. Ustedes lo que van a hacer, mi familia Candela, aparte de participar por la camiseta que estamos entregando el día de hoy, adivinando cuál es el equipo mundialista de los oyentes de la familia Candela, ¿sí? Tienen que descargar su muñeco mundialista con caché y seguir la cuenta de arroba y no me diga más. ¿Ya siguieron la cuenta de arroba y no me diga más?
3: Sí. Y no me diga ya, más, sí, sí señor.
4: Eso sí lo hice.
1: Muy bien, ¿saben por qué?
3: ¿Por qué? ¿Por qué?
1: Porque con la edición del muñeco mundialista con caché de 2018 se van a poder ganar nada más ni nada menos que un espectacular televisor.
3: ¡Oh! Un televisor.
1: Una serio. Espectacular barra de sonido.
3: ¡Oh! Barra, Junior, lo que sé que le gusta.
1: Y un espectacular sofá cama.
3: Bien,
4: ¡oh! Sofá cama.
1: Un kit completo para que usted disfrute el mundial sofá barra de sonido.
4: ¡Bravo!
1: Para que usted tenga en su casa como un estadio en casa. Mejor dicho, se va a poder llevar un estadio en casa. ¿Qué
3: claro,
1: es?
3: Claro, todo.
1: El sofá cama para que usted muy cómodo se siente a ver todos los partidos del mundial. La barra de sonido para que tenga un sonido envolvente y espectacular en su casa. Y un increíble televisor para los oyentes de la familia Candela. Solamente descargando la edición del muñeco mundialista con caché, edición 2018. Ah, ¿qué tal?
3: Súper bien.
4: No, está genial. Entonces, para que ahora mismo estén pendientes de Candela Solo Éxitos, descarguen su muñeco mundialista. Empieza la fiebre de ver a Don William en pantaloneta para llevarse todo este equipo desde la comodidad de su hogar. No, es que le cambió uno la sala para ver los partidos, claro, mi querido. Claro.
3: Junior está preguntando por interno que él quiere solo la barra. Él no, quiere, eso va en combo.
1: No, va en combo. Va en
3: no,
1: combo.
3: Junior, la barra sola no se puede.
1: No, en combo.
4: No, la barra solita no.
3: No, no.
1: No, va en combo.
3: Consíguete otra barra, Junior. Combo.
1: ¿Cómo hay que descargar el muñeco mundialista con caché?
3: A ver, Junior.
4: Ah, gracias, Chayán, por la oportunidad. Claro,
1: dale, dale.
4: 315-301-9580. Escriben muñeco mundialista. Si quieren, escriben muñeco mundialista. Lo escriben completo.
1: Horror.
4: Mundialista con caché. Empiezan a llenar los datos que les pide nuestro sistema. Y listo, automáticamente se descarga directamente en su WhatsApp. Y ustedes lo descargan. Recuerde que es la versión 2018 para jugar, participar y ganar. 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
3: comiendo la candela. Imagínate que la esposa le dice al esposo, amor, ¿y cómo te fue en el médico? No, bien, me dijo que tenía los pulmones re limpios. Digo, ay, menos mal no le revisó las patas.
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0: ¿Qué harían ustedes por amor?
1: Por amor, dependiendo.
0: ¿Qué haría, Junior por amor?
1: No, pues por amor, yo me he ido sin plata a hacer visita. Oh. Por amor también, pues he prestado.
2: Ah, pero su novio le ha pagado.
1: Sí, no, mi novio me ha pagado.
2: Efraín es cumplido para pagarle.
1: Ah, es Efraín, mejor dicho, eso no. Pues,
2: ¿y le gasta, Junior?
1: Me gasta. Los fines de semana nos vamos a chupar la paleta. Ah, al lado del río.
0: No, Chayán, ¿qué haría por amor?
2: ¿Yo? No, yo cuando estoy enamorado soy un demente. Yo lo que me digan hago. Yo cuando estaba enamorado me vuelvo un idiota completo. Ahora sí, yo.
1: Ay, uy, pero se le quedó.
0: Creo que. No, espere. Creo que estoy formulando mal la pregunta.
2: Sí, creo, la verdad.
0: Sí, estoy formulando mal la pregunta. ¿Qué haría Junior por encontrar el amor? Es la pregunta correcta.
1: Ah, bueno, si uno se siente solo, depende de las condiciones. Vuelvo a retomar lo que decía Chayán, de la condición mental o el sentimiento con el cual usted se encuentre.
0: Sí.
1: Porque si usted mentalmente usted se siente solo y su corazón necesita una dama para que lo acompañe, pues uno haría cualquier cosa, hasta una aplicación de citas me le meto.
0: Ah, usted.
1: No tengo aplicación de citas.
0: Pero la utilizaría.
1: Sí, claro, con ganas de encontrar el amor, claro. Y hasta viajaría a otro país.
0: Chayán, ¿qué haría por encontrar el amor si no lo tuviera? Pero es que usted tiene un amor en cada esquina.
2: Afortunadamente.
1: Sobre todo en teatro.
0: Usted tiene un amor en cada billar.
2: Yo tengo un amor, soy muy amoroso.
1: Cada teatrón de Colombia.
2: Pero, ¿qué haría por amor?
0: ¿Qué harías por encontrar el amor?
2: ¿Por encontrar el amor?
0: Sí.
2: No, sería como el Junior, ocioso. Yo iría a sitios. Conocería nueva gente. Buscando a ver qué encuentro. Sí, eso haría yo.
0: Cuando Junior dice que viajaría a otro país, ¿a qué se refiere?
2: A ir a Chimbote. Él quiere conocer el Chimbote.
1: Usted ya se sentó allá, pero yo sí no quiero sentarme allá.
2: Yo sé que
1: usted
2: quiere
1: allá.
2: Ir a Chimbote, Junior.
1: Y usted ya se sentó allá, pero no. Mire que yo viajaría a otro país. Dicen que hay diferentes países que tienen mujeres muy bonitas.
3: Sí, sí.
1: Y entonces hay excesos de mujeres, o sea, hay demasiadas mujeres. Te lo escogen a uno como loco.
0: Es que a eso iba, Junior. A eso iba, porque Junior nos proponía una noticia. Pipe, señor.
2: Es que Pipe, Junior dice la verdad. Él dice que le gustan las mujeres de Bélgica, porque a él le encantan las belgas.
0: Ah, claro.
2: Pero sueña con una belga.
0: Pero esta vez no se va a poder, mi querido Chayán Alirio, porque...
2: No, Junior, que no hay belga para ti.
0: Resulta que Junior nos propone una noticia.
3: Sí.
0: Donde hay un país en el cual están sufriendo por hombres. No hay hombres.
1: No hay hombres, y quería, es el caso de Letonia.
0: Eso, quería preguntarle a los oyentes de la familia Candela si están dispuestos a viajar allá. ¿Cómo así que Letonia?
1: Sí, en Letonia pues parece haberse convertido casi en deporte extremo.
3: Sí.
1: La diferencia entre hombres y mujeres es muy marcada. Muchas de ellas bromean diciendo que es una especie en vía de extinción, mientras otras están recurriendo a servicios de maridos por una hora. Ojo que esto es diferente, no para resolver problemas sexuales, sino para tener arreglos en la casa, reparaciones, tareas del hogar. A pesar de que uno sea complicado y todo el cuento, pero muchas mujeres necesitan, por ejemplo, aquí en Colombia, usted lo llaman para clavar una puntillita, manejar el taladro.
0: Allá lo llaman es para que las claven.
1: Exactamente, para pa coger la basurita del techo, para levantar unas guaduitas, en fin.

0: Entonces, entre el humor y las cifras que explican este fenómeno, según en Letonia hay un 15,15% más mujeres que hombres. Eso estábamos hablando de más del triple del promedio de la Unión Europea.
1: ¡Uy, jue madre!
0: La brecha se vuelve muy evidente, muchachos, porque
2: ¿por qué?
0: Son mayores de 65 años. Algunos registros señalan que hay casi el doble de mujeres que de hombre. O sea, hay el doble de mujeres que de hombres. Y varios latinos se han ido para Letonia a comprobar, ajá, a entrevistar mujeres de Letonia. No he visto ni una fea. Son espectaculares y andan en grupos de 4, de 5, todas bellísimas y todas preguntando al que está entrevistando si está disponible.
1: ¿Qué? ¿Qué? No, y es que yo, mire que yo, viendo la noticia que nos propone Junior, de verdad tiene toda la razón. No hay mujer fea allá, todas son divinas.
0: Divinas, y le tengo otro dato. Lo que pasa es que se preguntarán ustedes por qué no hay hombres.
1: ¿Por qué no hay hombres?
0: Porque tienen hábitos de salud que los lleva a una esperanza de vida muy corta.
1: A los hombres.
0: A los hombres. Los hombres mayores allá presentan niveles de tabaquismo y problemas asociados al estilo de vida.
1: Uy, como no les olerá esa jeta, puro cigarrillo, gas.
0: Imaginen, no se alimentan bien, pues son adictos al cigarrillo y a otras sustancias. Entonces,
1: caramba,
0: pues, lógicamente este estilo de vida hace que en la práctica, pues, escaseen los machitos porque están muriendo prácticamente.
3: ¿Y las mujeres? Que los hombres duramos menos, Pipe.
0: Los hombres duramos menos.
3: Somos más ociosos, ociosos, osados, irresponsables,
1: obesos.
0: No, mire, yo les quiero hacer, por ejemplo, se hizo un estudio hace muchos años, me acuerdo vagamente, del comportamiento y diferente entre los hombres y las mujeres. Se hizo un estudio en el cual dejaron encerrados a varias mujeres con un hombre, y a lo último, dentro del estudio, le tuvieron grandes problemas las mujeres con el hombre. El hombre entró en desesperación, quería salir de ahí porque lógicamente era muy apetecido y porque lo dejaron para labores y actividades domésticas.
1: ¿Qué?
0: Dominaban las mujeres en este. Era como una especie de casa de los famosos, pero llena de mujeres con hombres. Después hicieron el estudio a la inversa, varios hombres con una mujer. ¿Y ustedes qué concluirían en este estudio? Uno dirá, no, abusaron de esa muchacha, se aprovecharon, se pelearon. No, señor, inmediatamente...
1: El hombre se mamó de las viejas.
0: No, el grupo de hombres instintivamente se volvió protector de esa sola mujer y crearon una comunidad de hombres que funcionaba bajo la protección de la mujer.
1: Vea,
0: o sea,
1: pues
0: la mujer se volvió la reina de esa casa.
1: Oh, vea, pues.
0: Increíble, ¿no?
1: Increíble. Increíble. Bueno, si usted de pronto quisiera ser alquilado por un par de horitas en Letonia, ¿usted se le mediría?
0: Sí, a mí me pagan, sí, mujeres hermosas, haciéndole
3: no,
0: un trabajito.
3: Así no me paguen.
1: Claro,
3: yo mire las fotos que mandó el Junior y así no me paguen, yo voy.
1: De gratis.
3: Le voy a describir a los oyentes.
1: Es más,
3: unas monas.
1: Uno va de prueba, ¿sí o no?
3: Sí, yo digo, no, tranquila, pruébeme y si algo me arregla para la otra.
0: No, y no crea, hay países así que están pagando para nuevamente volver a poblar.
1: Para que
0: van averiguando, se le está pagando. Yo conocí una familia en Bogotá que se fue para Canadá y precisamente el gobierno le pagó por eso.
1: ¿Sí?
0: Porque tenían dos hijos, dos niños, de una niña y un niño de 7, 8 años, y el gobierno, ellos lograron viajar a Canadá gracias a eso, porque también Canadá está sufriendo una caída natal impresionante.
3: No, yo el de pueblo esa.
1: No, usted daña la raza, Chayanne.
3: ¿Por qué?
1: Usted, por feo.
3: Usted va y la daña peor. Ya usted, no serán de Letonia, sino de tontos.
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1: Mientras juega la selección Colombia en el estadio El Campín frente a los Ticos, frente al seleccionado de Costa Rica, mi familia Candela, los oyentes tenían una tarea muy fácil y muy sencilla para llevarse la camiseta de la selección Colombia.
2: ¡Eso! ¡Sí, sí, Colombia!
1: ¿Cuál era la tarea, Junior?
3: Fácil para nuestros oyentes de la familia Candela, decir su nombre, decir yo escucho Candela, Candela solo éxitos, reportarse con su nuevo muñeco mundialista de 2018. Candela edición del 2018, es el nuevecito, para que lo descarguen ya. ¿Y cómo tenían que rematar, Chayán?
4: Fácil, señor, dando, especulando en la formación del equipo Candela que estará en el mundial.
1: Exactamente, muy bien, fácil, mi familia Candela. Pues vamos de una vez a girar la ruleta, pero ojo. Porque entre quienes enviaron la notica de voz, si usted se escucha, si usted se escucha, tiene que reportarse inmediatamente. Bueno, le vamos a dar una cancioncita, un éxito, bueno, para que se reporte.
4: Sí, para que vea que somos cuates.
1: Para que vea que somos chéveres y se lleve la camiseta de la Selección Colombia. Así que mi familia Candela, rápidamente vamos a girar la ruleta.
0: Eso. Ojalá. 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
5: Saludos, mi familia Candela, habla Leonardo Hernández y escucho Candela, Candela, eso es lo éxito en el muñeco mundialista con caché del 51-360 y el equipo mundialista con caché del 2026 es Pacho Cardona, Antonio Casales, William Vinasco y Doña Tochi.
1: Pues mi familia Candela, mucha atención, porque el equipo mundialista de parte de Candela Estéreo que va a asistir al mundial es...
4: ¿Quién es?
1: Pacho Cardona. La Toche.
4: ¡Wow! ¡Sorpresa!
1: Antonio Casale.
4: La figura.
1: Y William Vinasco Che.
4: El crack de cracks.
1: Eso quiere decir, mi familia Candela, que te ganaste la camiseta.
4: No, espere. Tiene que reportarse.
1: Tiene que reportarse.
4: Si no se reporta, Pailander.
1: Claro, vamos a darle rápidamente, mi familia Candela, un éxito, una canción para que se reporte, un chistecito y ya volvemos.
4: Ay, imagínate que un viejito tan viejito que no tenía espermatozoides, sino espermatozoides.

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1: ¡Se reportó!
2: ¡Ganó!
1: Y tiene toda la razón nuestro equipo mundialista para el Mundial 2026. Es Pacho Cardona, La Tocha, Antonio Casale y William Vinasco Che. Nos estarán contando todos los pormenores del Mundial a través de los 101.9 en Candela, Candela, Candela, Candela.
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0: esa clase de mí?
1: Bastante bien. ¿Llevas mucho tiempo esperándome?
0: Un poco, pero te quiero mucho, mi amor.
1: Sí, pero por favor, apúrate que pueden vernos.
0: Bueno, pero ¿hasta cuándo vamos a seguir ocultando lo nuestro? Es que no te das cuenta.

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